0: La presidenta Claudia Sheinbaum sostuvo que es muy complejo que los avances en derechos sociales puedan ser revertidos en el corto plazo, los cuales se han aprobado durante los 8 años de gobierno en su movimiento. Consideró que revertirlas implicaría que una fuerza política tuviera la capacidad de contar con las 2/3 partes de votos y que buscara eliminar estos derechos. Durante su conferencia presidencial resaltó un conjunto de reformas que recuperó el carácter social de la Constitución de 1917, que entre otras cosas permite que se acabó la época de la disminución del poder adquisitivo del salario.
1: Para Informe 24, Joel Sánchez. 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
4: La mayoría de los delegados de los 193 países miembros de la Organización de Naciones Unidas abandonó la gran sala de Asamblea General cuando el primer ministro de Israel subió al podio. Incluso se escuchaban dentro de la sede mundial los coros de los manifestantes contra el genocidio en Gaza, concentrados en las calles. Más de 100 fueron arrestados por bloquear accesos en un acto de desobediencia civil, entre ellos las actrices Susan Sarandon y Hannah Erbinder, quien ha declarado que lo representa Netanyahu, es contrario a su fe judía, y la ex militar disidente Chelsea Manning, junto con algunos políticos locales. El huracán Polo, que alcanzó la categoría 5 en el Pacífico nororiental, coloca a Sonora ante un escenario que pocas veces ha ocurrido por la intensidad alcanzada por el fenómeno y el seguimiento que mantiene su trayectoria ante un posible acercamiento al noroeste de México. Aunque la evolución de un ciclón puede cambiar conforme avanza sobre el océano, el registro de Polo como un sistema de máxima intensidad revive el historial de fenómenos tropicales que han generado efectos en Sonora durante las últimas décadas, desde lluvias intensas hasta afectaciones por viento e inundaciones.
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4: El presidente de Estados Unidos, Donald Trump, recibió ayer a su homólogo chino, Xi Jinping, en la Casa Blanca para una visita cumbre de Estado, en la que sostuvieron una reunión a puerta cerrada para dialogar sobre temas polémicos como inteligencia artificial, comercio, Taiwán y las guerras de Ucrania e Irán. Al pronunciar un discurso durante la ceremonia de bienvenida, Xi reiteró que está dispuesto a trabajar con Trump para dirigir el gigantesco barco de las relaciones entre ambos países por un rumbo estable hacia el futuro. Al rendir un informe sobre los avances en los programas de apoyo para los productores cacauteros, María Luisa Albores, directora de Alimentación para el Bienestar, dijo que se espera para el próximo ciclo una producción de 10.000 toneladas de cacao en Tabasco, de las cuales se estima acopiar 1.000 toneladas. En la conferencia presidencial realizada en esta ciudad, comentó que en la actualidad la mayor parte de la producción son vendidos en babá, lo que reduce mucho el precio por venta de su producto, por lo que es necesario que sea cacao fermentado, que aun cuando tarde un poco más, el precio se eleva de manera considerable.
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1: Iniciamos, amor, amor es súper. ¿Cómo están? Muy buenas noches. Son las 7 de la tarde con 7 minutos a través de Super 96.5. Yo soy Yaeli Meraz y te acompaño hasta las 9 de la noche con buena música. Y bueno, pues invitándolos a que se reporten con nosotros en este 28. Qué rápido ya, 28 de septiembre del 2026. Saludamos a toda la gente en casa, a todos aquellos que nos están acompañando, muchísimas gracias. Quédense con nosotros porque traemos buena música para ti. Lo mejor de la balada pop en español te acompaña a través del tiempo, los momentos y los recuerdos que en la música tenemos para ti. Así que quédate con nosotros. Nos puedes escuchar completamente en vivo a través de www.audiorama.mx. Estamos en Instagram y en Facebook como @audioramacomunicación. El grupo Diorama Comunicaciones está conectado contigo. Así iniciamos un programa más aquí en Amor. Amor es súper. Y bueno, pues yo soy Yaeli Meraz. Ahí está la línea, está el WhatsApp. Y felicitamos a todos los que estén festejando algún especial. A la gente en las oficinas, los que van saliendo de su trabajo, que van en su transporte, que van en el taxi o que van escuchándonos. Muchísimas, muchísimas gracias. Vamos a abrir el programa con ese gran cantante. Él es Alejandro Fernández y eso se llama Me Dediqué a Perderte. Así iniciamos Amor. Amor es súper.

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1: Amor es súper. Nos vamos a ir con más música. Me solicitaron algo de Mónica Naranjo y la vamos a enviar precisamente para Mariana, que nos está escuchando en esta noche. Muchísimas gracias, Mariana. Aquí te envío la canción que me acabas de solicitar. Eso se llama Sola. Son las 7:12 aquí en Amor. 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
4: El secretario de Seguridad y Protección Ciudadana, Omar García Harfuch, confirmó que la remoción del delegado en Guanajuato de la Fiscalía General de la República, Juan Francisco Vera, obedeció a diversas inconsistencias en su desempeño en el reciente operativo para asegurar presunto huachicol en instalaciones de San José Iturbide, entre ellos que esta operación se realizó dos semanas antes de que se anunciara. Durante la conferencia presidencial efectuada en esta entidad, la presidenta Claudia Sheinbaum señaló que la investigación original surgió entre la delegación de la Fiscalía General de la República y la Fiscalía Estatal, la cual surgió a partir de entradas y salidas de pipas con combustible, de acuerdo a la versión de Vera. La presidenta Claudia Sheinbaum Pardo aseguró que la detención de Miguel Sánchez Altamirano Quetú, presidente municipal morenista de Juchitán de Zaragoza, Oaxaca, no está vinculado con el ataque que sufrió la diseñadora Nuxe Elvis Guerra. La detención del presidente municipal de Juchitán viene de una investigación previa. Se da unos días después de la denuncia de Elvis, pero no está directamente relacionado. Es una investigación que venía desde hace tiempo por denuncias de vínculos con la delincuencia organizada.
2: Para Informe 24, Joel Sánchez. Otras noticias a un clic en audiorama.mx.
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1: Amore Super, ya nos vamos a despedir. Muchísimas gracias. Nos vamos a ir con esta hermosa canción de Cómplices y se llama Es por ti. Así nos despedimos. Regreso mañana en punto de las 7 de la tarde para llevarles más música. Yo soy Yaeli Meraz. Con permiso, que a mí fuera.

0: Así terminamos la hora de amor. Es súper. A través de la 96.5. Mañana tienes una cita para dedicar, disfrutar y hacer tus sentimientos vibrar con la mejor música de balada pop en español. Por la misma frecuencia y a la misma hora. Hasta la próxima.
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0: Colombia y Puerto Rico, con la intención de hacer un éxito mundial. Manuel Turizo, W. Yandel, Yandel, Yandel. Multimillion Records, la Industria Inc. Combinación que huele a dinero.
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1: El informe del tiempo para este día se contará con una temperatura máxima de 32 grados y una mínima de 27 grados centígrados. El cielo estará soleado con una humedad de hasta el 56%. Para hoy no hay posibilidades de lluvia. El viento se prevé en dirección variable de 15 a 20 kilómetros por hora, lo que indica condiciones favorables para la navegación. Amanecerá a las 6 de la mañana con 19 minutos y la puesta de sol será a las 6 con 36 minutos de la tarde. La primera pleamar será a las 7 con 9 minutos de la mañana y la siguiente pleamar a las 12 con 44 minutos del mediodía. La primera bajamar será a las 9 con 53 minutos de la mañana y la siguiente bajamar a las 11 con 18 minutos de la noche. Hoy tendremos un total de 12 horas y 16 minutos de sol, mientras que el coeficiente de mareas será de 25, un valor muy bajo, lo que significa que la amplitud será más baja que en otras ocasiones y también las corrientes serán pequeñas. Esto se debe a que la luna estará entre las fases de luna nueva y cuarto creciente. Se recomienda implementar medidas de seguridad a todo tipo de navegación.
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1: El informe del tiempo para este día se contará con una temperatura máxima de 32 grados y una mínima de 27 grados centígrados. El cielo estará soleado con una humedad de hasta el 56%. Para hoy no hay posibilidades de lluvia. El viento se prevé en dirección variable de 15 a 20 kilómetros por hora, lo que indica condiciones favorables para la navegación. Amanecerá a las 6 de la mañana con 19 minutos y la puesta de sol será a las 6 con 36 minutos de la tarde. La primera pleamar será a las 7 con 9 minutos de la mañana. Y la siguiente pleamar a las 12 con 44 minutos del mediodía. La primera bajamar será a las 9 con 53 minutos de la mañana y la siguiente bajamar a las 11 con 18 minutos de la noche. Hoy tendremos un total de 12 horas y 16 minutos de sol, mientras que el coeficiente de mareas será de 25, un valor muy bajo, lo que significa que la amplitud será más baja que en otras ocasiones y también las corrientes serán pequeñas. Esto se debe a que la luna estará entre las fases de luna nueva y cuarto creciente. Se recomienda implementar medidas de seguridad a todo tipo de navegación.
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0: 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Radio. ¿Alguna vez te has preguntado qué contiene la pasta dental que usas todos los días? Si no lo sabes, quédate porque hoy en Revista del Consumidor Radio te enseñamos cómo preparar tu propia pasta dental en casa. Y lo mejor, su preparación te toma solo 30 minutos.
2: ¿Blanco o rojo? ¿Con yema o sin ella? Existen muchos mitos alrededor del huevo. Hoy te contamos la verdad sobre uno de los alimentos más consumidos en México y cómo puedes aprovecharlo mejor en casa. ¡Acompáñanos!
0: Revista del Consumidor.
2: Hoy vamos a preparar una tecnología doméstica, que es una excelente alternativa a los productos industrializados. Pasta dental. Además, es una receta validada por el Laboratorio Nacional de Protección al Consumidor.
0: Antes de comenzar, te compartimos los ingredientes que vamos a necesitar. 3 cucharadas de agua purificada. 2 cucharadas de glicerina pura. 2 cucharadas de lauril éter sulfato de sodio. Media cucharadita de carboximetil celulosa. 1/4 de cucharada de carbonato de calcio. 1/4 de cucharada de mentol. Y 6 gotas de esencia de menta.
2: Ahora, los utensilios que debemos tener a la mano son: 1 cuchara sopera, 1 cucharita cafetera, 1 tazón pequeño de vidrio, 1 tarro pequeño de plástico con tapa y 1 batidor de globo. Una vez que tenemos todo listo, vamos al procedimiento.
0: En el recipiente de vidrio, comenzamos vertiendo agua purificada, la glicerina y el mentol. Mezclamos con ayuda del batidor de globo hasta integrar los ingredientes. Sin dejar de mover, agregamos carbonato de calcio y la esencia de menta.
2: Después, incorporamos el lauril éter sulfato de sodio y agitamos suavemente hasta que se disuelva por completo. Poco a poco, añadimos la carboximetilcelulosa lentamente sin dejar de mover, hasta obtener una mezcla homogénea y con una consistencia más sólida.
0: Por último, envasamos la pasta dental en el tarro. Tapamos muy bien y etiquetamos con la fecha de elaboración y de caducidad. En este caso, esta pasta tiene una caducidad de 6 meses y rinde aproximadamente 63 gramos, o bien 50 mililitros.
2: Es importante que tomes en cuenta algunas recomendaciones de uso. Este producto no debe ser utilizado por menores de 6 años. En el caso de niñas y niños mayores de 6 años, puede sustituir el mentol por esencia de cereza. Si tienes sensibilidad dental, recuerda consultar previamente a tu odontóloga u odontólogo. Para conservar mejor el producto, te recomendamos mantener el recipiente bien cerrado, en un lugar fresco y seco y fuera del alcance de niñas y niños. Recuerda que todos los ingredientes que utilizamos en esta tecnología doméstica pueden encontrarse en establecimientos donde vendan productos de cuidado personal, belleza o cosmética, también conocidos como droguerías.
0: Preparar tu propia pasta dental en casa tiene varios beneficios. Requiere pocos ingredientes, son fáciles de conseguir, tiene certeza sobre su origen y además representa un ahorro económico. Incluso esta receta puede ser el inicio de un nuevo emprendimiento.
2: Anímate a preparar tu propia pasta dental y etiquétanos en Instagram usando el hashtag Tecnología Doméstica Profeco.
0: También puedes consultar esta tecnología doméstica en nuestro canal de YouTube, Profeco TV.

0: O fuera de la cocina, el huevo está presente en pastas, productos de belleza y fertilizantes.
1: En 2024, el consumo de huevo en México por habitante alcanzó los 24.4 kilos y representa el 12.6% de la producción pecuaria nacional. Nuestro país es autosuficiente y se ubica en el sexto lugar a nivel mundial.
0: Esta actividad se concentra principalmente en Jalisco, que aporta poco más de 54%, seguido de Puebla, con casi el 15%.
1: Para el consumo existen dos tipos principales de gallinas: las ligeras, que producen huevo blanco, y las semipesadas, productoras de huevo rojo. Es importante aclarar que no hay diferencia en su valor nutrimental. A pesar de todos sus beneficios, alrededor del huevo existen dudas y creencias que se repiten con frecuencia. Por ejemplo, se suele pensar que el huevo eleva el colesterol. Sin embargo, su equilibrio de grasas tiene un efecto protector y en la mayoría de las personas, su consumo no incrementa el colesterol en la sangre.
0: También hay quienes creen que consumir el huevo crudo es mejor. Pero esto no es así. Para aprovechar sus nutrientes y evitar riesgos a la salud, es necesario cocinarlo, ya que crudo puede aumentar la probabilidad de contraer salmonela.
1: Otra duda común es si debe lavarse el huevo antes de guardarlo. El cascarón es poroso y cuenta con una membrana natural llamada cutícula. Al lavarlo y almacenarlo, facilitas la entrada de bacterias. Si el cascarón está sucio, lo mejor es limpiarlo con un paño seco.
0: Y aunque algunas personas prefieren consumir solo la clara, es importante saber que la clara y la yema se complementan. Al desechar una de ellas, se pierden nutrientes esenciales que hacen del huevo un alimento completo.
1: Para un mejor consumo y conservación del huevo, tome en cuenta estas recomendaciones. Evita dejar los huevos o los alimentos que los contengan a temperatura ambiente, ya que el huevo es un alimento muy sensible a los cambios bruscos de temperatura, sobre todo al calor.
0: Revisa siempre el cascarón. Debe estar limpio y sin fisuras. Si están rotos, deséchalos. Así evitarás enfermedades gastrointestinales.
1: Lávate las manos al terminar de manipularlos. Evitarás la contaminación cruzada.
0: No lo consumas crudo. Puedes ponerte en riesgo de adquirir salmonelosis.
1: Ya sea que esté cocido, duro o forme parte de algún platillo, consúmelo pronto.
0: Con información clara, puedes aprovechar mejor sus beneficios y consumirlo de forma segura.
1: No olvides consultar la herramienta ¿Quién es quién en los precios?, ya que te permitirá comparar precios para tomar las mejores decisiones de compra. Entra a qqp.profeco.gov.mx.
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Tuvimos ahí una pequeña situacioncilla ahí que tuvimos que ir a resolver de forma rápida, pero aquí andamos, ¿no? Aquí andamos. Bienvenidos nuevamente a través de la sintonía correcta de Super 96.5 FM. ¿Cómo están? Soy Obed Lynn. Aquí ando con ustedes acompañándoles. Aquí ando tarde, pero sin sueño. Ay, no, es que a veces pasan algunas cosillas, ¿no? Ahí como el meme, unos pedillos por ahí. Sí, pues ni modo, ¿qué te digo? Aquí andamos como todo el tiempo, por supuesto, acompañándolos y buscando, obviamente, el que se la pasen bien, el que estén a gustito, el que vayan y hagan sus cosas acompañados por nosotros con la música, acompañados con nosotros por todos los sentidos, ya sabes, aquí nosotros, felices y contentos de estar en la sintonía correcta. Sí, comadre, andamos bien. Es que la comadre me anda preguntando qué onda, mi nalgona, anda preguntando que qué pasó, que por qué llegué tarde. No, todo bien, comis, todo bien, chiquitita. Rasúrate las piernas y ya luego platicamos, ¿sabe? ¿Vale? 638-383-6825, número en cabina para que te comuniques, número en cabina para que me mandes un mensajito, pidas alguna canción. No, no voy a poner Arjona, porque mi comadre de seguro me la quiere pedir, pero vía mensaje privado. Que me lo mande el mensaje de aquí del WhatsApp al 638-383-6825, y ahí sí, con muchísimo gusto, le pongo la mugre canción que quiera. Arjona, tú sabes perfectamente que Arjona no es santo de mi devoción, pero pues ni modo, ¿no? Aquí seguimos poniéndote la canción que tú gustes y mandes. Recuerda que nosotros siempre tratamos de ponerte ahí las cosas más importantes en cuanto a información se refiere, pero pues también, ¿no?, la música, todo. Nosotros aquí lo que buscamos es que tú te estés apapachado, te sientas feliz y te sientas contento. Así que ya lo sabes, número en cabina 638-383-6825. Así nomás. Y también, ¿qué otra? Ah, por supuesto, también en las redes sociales nos puedes buscar como Super 96.5 Sonora. 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Recordándote que esta página no solamente tiene las noticias más importantes, sino que también en esta misma página tú vas a poder sintonizarnos porque tenemos el streaming en vivo. 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Bien, ya tiene ratito que salió, yo pensé que era inteligencia artificial, pero no, un pescador yucateco se estaba peleando con un pulpo. Porque, en hombre, los pulpos se pepenan machín con las ventosas, tienen mucha fuerza. Dicen incluso que los pulpos son animales muy inteligentes. ¿Te acuerdas del pulpo ese que hacía las predicciones del mundial? Ah, para que veas. Entonces, los pulpos tienen muchas curiosidades, ¿no? Y pues en este video que está ahorita viral, yo la verdad pensaba que era de inteligencia artificial, porque ahorita ya lo que veas no lo crees, ¿no? Porque ya la inteligencia artificial está bien mendiga filosa y muchas veces no te das cuenta de, o no distingues si es verdad o mentira, o si es la vieja del otro día. Ahí salió un video de un hombre que se dedica a la pesca y que se le puede ver cómo anda peleando por su vida contra un pulpo en las aguas de Progreso por allá por Yucatán, donde terminó el mendigo pulpo adherido a la cara del señor como en una escena de Alien. Así quedó registrado en video y pues obviamente empezó a circular a través de las redes sociales. En las imágenes se puede ver al señor cómo busca la manera de quitarse el mendigo pulpo de la cara. Lo intenta desprender durante varios ahí segundos, las ventosas bien adheridas a su piel, hasta que finalmente logra quitárselo, ¿no? Así que, híjole, yo la neta, yo no sé cómo no rompió el pulpo, cómo no lo destrozó con la fuerza que estaba jalando el señor y con la fuerza que el pulpo estaba pepenado de la cara del yucateco. Pero pues bueno, déjame decirte que ya empezaron las temporadas de pescas en diferentes lugares. Ya ves que hay que en Peñasco también ya empezó la temporada de la pesca de camarón, y pues bueno, en otros lugares, diferentes tipos de animales acuáticos son los que empiezan a según la temporada, ¿no? Y
y por allá por Yucatán, pues ya empezaron la temporada de captura de pulpo. Entonces no sé bien, según el video, quién atrapó a quién, si el señor al pulpo o el pulpo al señor. Se ve bien botana, pero fíjate que, ¿cómo se puede agarrar con tanta fuerza el mugre pulpo? Pues déjame decirte que los pulpos tienen 8 brazos cubiertos por 72,322 ventosas, que les permite sujetar a sus presas, desplazarse y mantenerse pepenados y adheridos a diferentes superficies. Cada ventosa funciona mediante un sistema de contacto y succión, y al sujetarse forman como si fuera un sello al vacío, y eso genera que la presión incremente, obviamente, la fuerza necesaria para que lo puedas quitar, ¿no? Te digo que el señor parecía que se iba a arrancar la cara y no solía el mundo mugre de pulpín. No, hombre, la capacidad de adherencia no es una de las únicas cosas, ¿no? El diseño de estas ventosas les permite que sus bordes se adapten a superficies irregulares y puedan mantenerse pegadas. Porque una cosa es una ventosa, ya ves que cuando agarras una ventosa o algo, tiene que ser la superficie plana para que se pueda generar, crear vacío y que quede pepenado, bien pegado. No, con los pulpos no, les vale virote de si es irregular o no. Ellos agarran y se pepenan. Machine. Y la verdad, sí que está peda, pero se ve increíble, ¿no? Y luego se ponen a pensar, bueno, ¿y sería tanta la fuerza como para que un pulpo pudiera matar a una persona? Pues bueno, si varias ventosas o varias partes del pulpo cubrieran simultáneamente tanto la nariz como la boca, pues obviamente eso podría dificultar el paso del aire y complicar que la persona se pueda retirar rápidamente al animal, lo que podía generarle, por supuesto, ansiedad, desesperación, porque no se puede quitar el mugre animalejo de la cara, y obviamente pues esto sí podría generarle algún tipo de asfixia. Sin embargo, la situación podría ser todavía más problemática si estás adentro del agua, porque obviamente la obstrucción de las vías respiratorias se le sumaría la situación de que pues estás abajo del agua y no puedes agarrar aire ni tantito, ¿no? Así que pues que un pulpo se adhiera a tu rostro no significa automáticamente que te pueda asfixiar. Todo depende dónde te encuentres, ¿no? ¡Uy, no! Tanto que me gustan los pulpos, pero asados. Ay, qué rico, la neta. Algunas de las curiosidades de los pulpos es que tienen 3 corazones. 2 de ellos llevan la sangre a las branquias y el tercero le bombea la sangre, vamos a llamarle, al resto del cuerpo. Tienen una inteligencia distribuida, dicen por ahí cerca de 500 millones de neuronas, pero 2/3 de esas neuronas se encuentran en sus brazos, por eso se pueden mover de forma autónoma. También tienen obviamente las ventosas estas, pero además de eso, con las ventosas también pueden detectar sabores y texturas, y tienen un pico en la boca, un pico duro que es muy similar a como al de un loro, como de un pajarito, y con ese también pues destruyen, rompen para poder comer, ¿no? Tienen un camuflaje extremo porque pueden cambiar de textura, de su piel, de color, y pues obviamente también dicen que tienen un sistema de regeneración. Es decir, si pierden un tentáculo, de hecho se pueden desprender del tentáculo para escapar de alguna situación de peligro y regenerarlo después, ¿no? También dicen que son muy inteligentes, que pueden, si los metes dentro de un frasco, que pueden abrir el frasco. Bueno, hombre, muchos datos asombrosos de los pulpines, aparte de que te quieren comer, ¿no? Y se ven raros, ¿no? Dicen que tienen añales, no sé cuántos millones de años en el planeta. Dicen por ahí que encontraron un fósil de un pulpo de más de 296 millones de años. Así que, ufa, con la que bufa. Son como los Namekusei, estos si les cortas un tentáculo y les sale otro. Y tienen sangre azul, 3 corazones. Y dicen por ahí que son los invertebrados más inteligentes. Y no lo dudo. Y aparte, pues, quería matar a un yucateco. ¿Quién me jaló mi cabello? Pues en este, ¿quién me jaló mi cara? ¡Qué cura, la neta! ¿No? ¿No hay canciones de pulpos? ¡No! ¡Tamán! Pero pues bueno, no importa. Vamos a poner la canción del Sirenito. Esta canción del Sirenito que viene siendo un tributo a Rigo Tomar. La canción del Sirenito pues es una canción que tiene 70 millones de años y Rigo Tobar la hizo propia, y hay muchas versiones diferentes de la canción, y ahorita te vamos a poner una, por supuesto,
el día de hoy. Así que ya lo sabes, número en cabina 638-383-6825. Para que te comuniques y me digas, ¿sabes qué, Obed? Quiero escuchar esta canción, quiero mandar este saludito y nosotros con muchísimo gusto lo ponemos. Recuerda que trabajamos por y para ti, que estás del otro lado de la radio, así que sin ningún problema, usted se me pone a escuchar la canción. Vámonos, pues, vamos a escuchar esto de El Sirenito. Nomás estoy buscando realmente, si según yo hay una de Eric Rubin, que sería la versión acá más acá, y es justamente la que te voy a poner. Me voy a colocar para que la escuches, ¿no? 638-383-6825, comunícate, mándate un saludito. Y pues acá yo ya tengo hambre, ojalá que se pongan las pilas, porque como buena mexicana, como buena godín, llego tarde al trabajo y llego pidiendo comida. 638-383-6825, vámonos con esto que se llama El Sirenito, el tributo a Rigo Tobar, que se llama Rigo es Amor, a cargo de Eric Rubin. Estás en La Proteína Mañanera, ni siquiera se te ocurra, ni lo pienses en cambiarle. Estás viendo que llegó tarde y tú le quieres cambiar, pues hazme el paro, ¿sale?

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4: En conferencia de prensa conjunta, el subsecretario de Derechos Humanos de la Secretaría de Gobierno

0: Gobernación Arturo Medina y el titular de la Unidad Especial de Investigación y Litigación del caso Ayotzinapa, Mauricio Pasarán, anunciaron nuevas líneas de investigación que han permitido más detenciones de presuntos responsables de la desaparición de los 43 estudiantes de la Normal Isidro Burgos. Detalló que se han revisado sábanas telefónicas y otros elementos que no han sido tomados en cuenta, por lo que anunció que se encontraron evidencias de la vinculación de la funeraria El Ángel y el servicio médico forense de Iguala, por lo que 7 personas fueron aprehendidas y llevadas al penal del Altiplano para ser procesadas. La Fiscalía General de Justicia del Estado de Sonora investiga una agresión armada ocurrida la noche del domingo en Ciudad Obregón, en la que murieron 2 personas. El comisario de la Agencia Ministerial de Investigación Criminal AMIC, Carlos Alberto Flores, señaló que los hechos estarían relacionados con la privación ilegal de la libertad de una persona que había sufrido un atentado el pasado 13 de abril. Según explicó, 2 horas después de esa privación, un grupo contrario privó de la vida a un hombre dentro de una repostería.
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0: que ya se acabó. 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
4: Dos personas del sexo masculino fueron asesinadas durante un ataque armado en una funeraria en Ciudad Obregón.

0: noche del domingo. El hecho se registró al filo de las 21:40 horas, cuando presuntamente asistentes al funeral de un comerciante ultimado el sábado fueron atacados en la funeraria Misión, ubicada en las calles Colima e Hidalgo en la colonia Centro. Tras el hecho, el lugar se plagó de elementos policíacos municipales, estatales, de la Secretaría de Marina y del Ejército Mexicano, quienes resguardaron el sitio. El hecho ocasionó crisis nerviosa y gran movilización en el establecimiento, a donde acudieron paramédicos de Cruz Roja, quienes confirmaron que una persona estaba sin vida y una más fue trasladada en vehículo particular a recibir atención médica, donde posteriormente se dio a conocer su fallecimiento. El secretario de Economía y Turismo, Roberto Gradillas Pineda, llamó a los turistas y visitantes que se encuentran en Sonora a extremar precauciones ante los posibles efectos del huracán Polo. Señaló que se esperan lluvias intensas en los destinos de playa, por lo que recomendó suspender temporalmente las actividades al aire libre. También recomendó a quienes poseen embarcaciones no salir al mar y resguardarlas. Reiteró el llamado a evitar acercarse a las playas, al menos durante el martes y miércoles. 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

Hola, ¿qué tal? Muy, muy buenos días. Ya han transcurrido las primeras 11 horas y 6 minutos de este martes 29 de septiembre. ¿Cómo estás? Espero que estés muy bien. Nosotros aquí, como todo el tiempo, buscando la manera de apapacharte, de poner la música, un playlist bueno, un playlist que te llene, un playlist que, la verdad, lo puedas disfrutar. Y nosotros, felices de la vida, acompañándote el día de hoy. Bienvenidos, soy Obed Lin. Allí estaré contigo en el transcurso de los siguientes minutos hasta poquito antes del mediodía para que tú puedas acompañarnos y por qué no participar en nuestro playlist que está bastante divertido. Hoy vamos a hablar de algo, de títulos, de canciones, de inspiración sobre lo que son los colores, porque muchas veces escuchamos canciones que tienen nombres de color, ¿verdad? O que hay suponen el nombre de ciertos colores, ¿no? En sus títulos, y el día de hoy pues vamos a hablar justamente de canciones con títulos de colores en inglés, y mañana vamos a hablar de canciones con títulos de colores en español, porque hay no una, muchísimas. Así que el día de hoy, si tú tienes alguna canción que en inglés que tenga el nombre de algún color en su título, ahorita mismo es el momento en el cual tú lo puedes compartir. 638-383-6825. Así que damos inicio con la canción Yellow Submarine a cargo de los Beatles, una canción icónica que también, por supuesto, habla o tiene un color en su título. Vámonos a música. Ingresamos el día de hoy con el playlist Colores en la música en inglés.

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1: Y bien, hemos llegado al final de la emisión del día de hoy en Icónicas, con canciones que tienen el nombre de algún color en su título, versiones en inglés. El día de mañana van a ser canciones con un color en el nombre, con el nombre de algún color, perdón, en el título, pero en español. Y nos vamos a despedir con la canción de Coldplay que se llama Yellow. Muchísimas gracias por haber estado en sintonía con nosotros. Mi nombre es Ovedlin, te deseo un bonito resto de martes y no me queda más que decirte hasta la vista, baby.
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3: ¿Qué tal? Buenas tardes, ¿cómo están? Es la 1:00 p.m. en el centro de México. Soy Alberto Peláez. Empezamos.
1: Continuamos después del corte.
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1: Regresamos.
3: Andy López Beltrán, hijo del expresidente Andrés Manuel López Obrador, es investigado por al menos dos agencias estadounidenses, según el New York Times. De acuerdo con la publicación del diario estadounidense, los organismos analizan acusaciones en contra del morenista que aspira a una diputación local por vínculos con el crimen organizado y contrabando de combustible. El medio de divisiones Morena concluyó la definición de los perfiles para los 17 estados que en 2027 enfrentarán comicios para elegir gobernador. La maratónica jornada comenzó con el nombramiento de Eli César Cervantes, electo por consenso como coordinador para San Luis Potosí, única entidad donde Morena prevé competir en solitario, sin alianza con el Partido Verde y el Partido del Trabajo. En Tlaxcala se eligió a Ana Lilia Rivera, en Nuevo León, por segunda ocasión a Clara Luz Flores Carrales. En Nayarit, Alianza Guinda y Verde eligió a la senadora con licencia Yasmín Bugarín Rodríguez, aunque se precisó que la encuesta la ganó Héctor Santana. La designación se ajustó por criterio de género. En Sonora fue nombrada Lorena Valles San Pedro. En Baja California, Manuel Cota Cárdenas. Por último, Andrea Chávez perdió en Chihuahua y Morena otorgó la coordinación a Cruz Pérez Cuellar, alcalde con licencia de Ciudad Juárez. La presidenta Sheinbaum planteó este martes que Morena le otorgue un premio de consolación a quienes no consiguieron las candidaturas para los gobiernos en 17 estados. Durante la conferencia matutina, Sheinbaum insistió que durante este proceso hubo unidad entre los integrantes del movimiento y afirmó que el partido deberá decidir los pasos a seguir para quienes no fueron elegidos. Políticos y jueces intentan cada vez más acercar las libertades de prensa en México, lo que genera preocupación entre los grupos de defensa del periodismo. En 2025 se presentó

0: dar una nueva demanda contra periodistas y medios de comunicación cada 6 días en México. 69 casos en total, el triple que el año pasado, según el artículo 19, una organización que vigila la libertad de prensa. Los políticos han descubierto que las demandas son una forma mucho más eficaz de silenciar a la prensa porque dan la impresión de legalidad, afirmó Jean-Albert Hossen, representante en México del Comité para la Protección de los Periodistas. El huracán Polo dejó saldo blanco a su paso por Baja California Sur, donde tocó tierra durante la madrugada de este martes como categoría 2 y ahora avanza hacia las costas de Sonora, según informaron las autoridades. Durante la conferencia de prensa presidencial, la Coordinadora Nacional de Protección Civil, Laura Velázquez, informó que el ciclón impactó alrededor de la medianoche en las inmediaciones de las barrancas en el municipio de Comondú, con vientos máximos sostenidos de 175 kilómetros por hora y rachas de 205 kilómetros por hora. El huracán Polo impactó hoy por segunda vez, ahora en el este de Guaymas, en Sonora, con fuertes vientos y lluvias torrenciales, informó el Centro Nacional de Huracanes de Estados Unidos. A la medianoche, el ciclón tocó tierra por primera vez en Baja California Sur como categoría 2 y enseguida se degradó a categoría 1, fuerza con la que atravesó el Golfo de California rumbo a Sonora. Se pronostica que Polo se debilite gradualmente este martes después de ingresar a Sonora y a medida que se muevan sobre tierras sonorenses. En Veracruz, la fuerte tormenta que azotó anoche la madrugada de esta zona montañosa central provocó la muerte de 2 personas en Jalapa, 31 desplazamientos, daños de 20 viviendas y colapso en 64 vialidades de más de 26 colonias. Derivado de ello, la Secretaría de Educación de Veracruz suspendió clases en 13 municipios, mientras que su homóloga de Seguridad Pública activó el plan Tajín, en coordinador con la Guardia Nacional y la Secretaría de Protección Civil. Familiares y compañeros de 2 estudiantes asesinados en Morelos este fin de semana exigieron justicia y protección a las autoridades estatales ante la ola de violencia que se vive en el estado, que vuelve a centrar la atención apenas 2 semanas tras el feminicidio de la joven estudiante española Claudia Tacoronte. La exigencia es que no se quede como se han quedado muchos casos parados. Son 2 jóvenes de 17 años que querían hacer algo en el futuro, afirmó en declaraciones a medios Rogelio Arce, padre de Cristian, uno de los menores asesinados en Cuernavaca. La empresaria mexicana Ana Carmen Sosa Cravioto fue detenida hace un par de semanas en un aeropuerto de la provincia de Mendoza, en Argentina, según el diario local El Sol Mendoza. La publicación identifica a Sosa Cravioto como hija de Gerardo Sosa Castelán, exdiputado y exrector de la Universidad Autónoma del Estado de Hidalgo, además de cabeza de grupo político conocido como La Sosa Nostra. Estados Unidos empezó este martes 29 a prohibir la importación de determinados productos canadienses, entre ellos bebidas alcohólicas, derivados lácteos, melaza y algunas motocicletas, en una nueva escalada de la guerra comercial entre los 2 países. La medida anunciada el pasado 8 de septiembre por el presidente estadounidense Trump entró en vigor a las 0 horas de Washington y sustituye los aranceles del 50% que Estados Unidos aplicaba desde agosto a algunos de estos productos por una prohibición total de entrada. Las autoridades de California investigan el asesinato de un ejecutivo de ingeniería del diario New York Times, supuestamente baleado por los suelos el fin de semana en el estacionamiento de un parque popular del área de la Bahía de San Francisco. Jonathan McKinsey, de 40 años, fue hallado sin vida en la tarde del sábado en la ciudad de Dublín, en el condado de Alameda, ubicado en el norte de California. Y un estudiante mató este martes a una profesora apuñalándola con un cuchillo y hirió a otras 2 personas, una de ellas de gravedad, en un colegio al norte de Eslovaquia, informó la cadena TA3. El supuesto autor del delito, un alumno de 8º grado, de entre 13 y 14 años, fue detenido por la policía, que aseguró tener la situación controlada. Bueno, empezamos con la información y ya tenemos, como todos los días, a José Luis Plaza. Buenas tardes, José Luis.
1: Buenas tardes, Alberto. Buenas tardes al auditorio. Y como había prometido que les iba a comentar los eventos que va a haber por Día de Muertos, ya les tengo aquí las fechas.
0: A ver.
1: El desfile de alebrijes monumentales va a ser el sábado 17 de octubre a las 12 horas. Este va a partir del Zócalo Capitalino hacia el Ángel de la Independencia. Al día siguiente, la marcha zombie. Esto va a ser el domingo 18 de octubre a un punto de las 10 de la mañana. La salida es en el Monumento a la Revolución, dirección al Zócalo. Pues se pretende que termine más o menos como a las 4 de la tarde. Uh-huh. El paseo nocturno Muévete en Bici, el sábado 24 de octubre, de las 7 de la noche a las 23 horas. También con una temática de Día de Muertos, la mega procesión de Catrinas va a ser el domingo 25 de octubre a las 6 de la tarde, desde el Ángel de la Independencia hasta el Zócalo Capitalino. Y ya para concluir, el gran desfile de Día de Muertos, el sábado 31 de octubre, de las 14 horas en adelante, va a haber carros alegóricos, comparsas, homenajes a Juan Gabriel, a Emilio el Indio Fernández y la Reina Roja del Palenque. Eso es lo que se tiene programado.
0: No va a haber tiempo para aburrirnos, ¿eh?
1: No.
0: Cada semana. José Luis, muchas gracias. Buenas tardes.
1: Hasta luego.
0: Y la Secretaría de Gobernación presentó su informe en el marco del duodécimo aniversario de la desaparición de los 43 normalistas de Ayotzinapa. El gobierno señaló que se llevó a cabo un nuevo estudio sobre registros telefónicos de 2014-2015 en el que se identificaron patrones que no habían sido explotados en las indagatorias anteriores y se detectaron a 17 personas. Según diagrama presentado, estas personas son particulares, así como miembros de los grupos de Guerreros Unidos y Bélicos. Hoy sabemos quién se comunicó con quién, cuántas veces, en qué momento y por ende investigar la relación entre esas personas. El análisis se evidenció comunicaciones entre servidores públicos, elementos policiales, personas vinculadas con grupos de la delincuencia organizada y particulares, señaló Mauricio Pazarán Álvarez de la Unidad Especial de Investigación y Litigación para el caso Ayotzinapa. Luis Fernando, buenos días. Buenas tardes.
2: ¿Qué tal, Alberto? ¿Cómo te va? Muy buenas tardes. La titular de la Secretaría del Medio Ambiente y Recursos Naturales, la SEMARNAT, Alicia Bárcena, propuso la creación de un registro público de infractores ambientales que permitan identificar a personas y empresas sancionadas por incumplir dicha legislación. En su participación en las audiencias públicas sobre la iniciativa presidencial para aprobar la nueva Ley General de Equilibrio Ecológico y Protección al Ambiente, dijo que el registro limitará temporalmente su acceso a determinados beneficios del gobierno federal. Es una de las principales novedades de la propuesta que se discute en la Cámara de Diputados, adelantó. Bárcena consideró que es un poco siguiendo la línea de los infractores fiscales. En el fondo, es esto de la no repetición del daño ambiental por los mismos promoventes. Entonces, de lo que se trata es de eso, de tener un registro de manera tal que si vemos que ya fue alguien que hizo algún daño o que cometió algún tema que requiera una multa, una sanción, pues tengamos ese registro, apuntó.
0: Comerciales, volvemos.
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0: ¿Y qué más ha pasado en el país? Vámonos al carrusel de los estados.
7: En Jalisco, autoridades lograron capturar a un tigre de Bengala que deambulaba en una zona de cultivo del municipio de La Barca, después de que a través de redes sociales un video mostró a un felino atacando a una cabra. El ejemplar, de aproximadamente 100 kilogramos de peso, habría escapado de una propiedad y, tras poner una trampa, finalmente la tigresa fue capturada y quedó bajo resguardo de las autoridades correspondientes, quienes determinarán su destino y las condiciones para garantizar su bienestar. La unidad de rescate de fauna silvestre del municipio de Tlajomulco de Zúñiga valoró al felino para ponerlo a disposición de las autoridades correspondientes. Desde Guadalajara, en Informe 24, David Correa Aldrete.
8: Diversas empresas de municipios como Navojoa, Ciudad Obregón y Guaymas suspendieron actividades no esenciales debido a la cercanía del huracán Polo. Algunas compañías optaron por enviar a sus trabajadores a casa o implementar trabajo remoto, mientras permanecen activos únicamente los servicios considerados indispensables.
9: Desde el estado de Sonora, para Informe 24, Jorge Sánchez.
10: El huracán Polo avanza por Sonora tras impactar la zona de Guaymas como categoría 1 en el centro del sistema, ubicado aproximadamente 20 kilómetros del sur del puerto durante la mañana de este martes, de acuerdo con la actualización de MetroAlert Hermosillo. Mientras el ciclón mantiene su desplazamiento hacia el interior del estado, sus principales efectos se concentran en San Carlos, Nuevo Guaymas y la zona costera, donde reporteros de El Imparcial documentaron lluvia intensa, fuertes rachas de viento y oleaje elevado durante el paso del fenómeno. En Hermosillo, las condiciones esperadas son menores debido a que la ciudad quedó alejada del centro de circulación de Polo. Para este martes se prevén lluvias ligeras a moderadas y rachas de viento, principalmente durante la mañana.
11: Desde el estado de Sonora, para Informe 24, Joel Sánchez.
0: Gracias, Joel, gracias, compañeros. En información internacional, por primera vez un enorme cohete Starship llegó a estar en órbita y logró entregar con éxito los satélites Starlink que llevaba, pero acortó el vuelo para garantizar la seguridad tras el fallo de un motor y amerizar estalló en llamas, acabando la misión en un final dramático. La nave espacial de la compañía SpaceX amenizó al norte de Hawái 3 horas después de despegar de Texas. La empresa deseaba lograr un vuelo de 10 horas que abarcaría 6 vueltas completas alrededor de la Tierra para demostrar que está listo para el programa lunar Artemis de la NASA. Sin embargo, el cohete insignia del fundador de Elon Musk casi no llegó a alcanzar la órbita porque uno de los motores se apagó demasiado pronto, pero dado que todo lo demás funcionaba bien, el motor averiado ya no era necesario, los controladores decidieron, tras varios minutos tensos, proceder según lo planeado. Luis Fernando.
2: El Departamento de Estado de Estados Unidos anunció la revocación de visas a empresarios y políticos en Bolivia, Colombia, Ecuador y Perú. El gobierno encabezado por Donald Trump detalló que la orden restringe el acceso a Estados a la mayoría de estos ciudadanos y de sus familiares directos en virtud de la sección 212 de la Ley de Migración y Nacionalidad, al considerar que atentan contra un gobierno democráticamente elegido mediante actividades de corrupción o narcotráfico en la región. El principal país latinoamericano con visas revocadas es Bolivia, en donde esta restricción se aplicó a 14 personas, entre las que se encuentran el fiscal superior Martín Daniel Irusta, la jueza de instrucción y anticorrupción Albania Chane Caballero y Alberto Ceballos, fiscal de Santa Cruz. El mensaje del presidente Trump y del secretario Marco Rubio es claro: los funcionarios corruptos y los criminales a quienes protegen no son bienvenidos en Estados Unidos, concluye a través de un comunicado.
0: Bueno, pues esto fue todo. Lamentablemente son casi a 1:24 de la tarde, pero mañana más, como siempre, a 1:00. Mientras tanto, gracias, que descansen. Muy buenas tardes.
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12: Son las 12:24. Damos seguimiento a las noticias locales gracias a nuestro amigo y compañero Ricardo Chávez. Bienvenidos nuevamente a Informe 24. Mi nombre es Obed Lin. Continuamos con la carga local a través de Super 96.5 FM.
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Continuamos con más de la información y bien, déjeme también compartirle que, pues como usted lo supo, como usted ha estado al pendiente, para Puerto Peñasco inicia el día de hoy con un ambiente cálido y cielos parcialmente nublados y una temperatura que podría llegar a una máxima de hasta 32 a 33 grados centígrados como máxima. Todo esto, por supuesto, ante lo que es el transcurso o de la llegada del huracán, por lo que el cual bajó ya a categoría número 1. Déjeme compartirle también que la jornada de nuestra ciudad va a presentar temperaturas con esta sensación térmica superior a los 30 grados centígrados aproximadamente, aunque lo que viene siendo la temperatura podría llegar a una máxima de 31. Este día se va a caracterizar por un ambiente un poco nubloso con una humedad relativa en el ambiente al 76%. Estas condiciones no prevén precipitaciones para el día de hoy. Sin embargo, como usted lo vio, lo notó tal vez, en la madrugada de hoy, martes, hubo unas lluvias muy ligeras que estuvieron azotando la ciudad. Sin embargo, estas no estaban pronosticadas. Le vuelvo a repetir, los pronósticos de lluvia son mínimos, menos del 30%. Sin embargo, en algún momento, algunas de las nubes que cruzan por el cielo vienen cargadas con agua y se dan estas lluvias ligeras. También déjeme compartirle que habrá brisas constantes soplando desde el mar con vientos registrados a 4 metros por segundo, portando un ligero alivio a lo que es el ambiente caluroso. La presencia de nubes será notable, cubriendo parcialmente el firmamento, aunque no hay amenaza de tormentas, manteniendo el paisaje costero típico de nuestra ciudad. Las recomendaciones, pues obviamente tomar en cuenta que podría o no haber algunas lluvias que se puedan estar presentando en el transcurso de este día. Sin embargo, las probabilidades siguen siendo menores. Bien, yéndonos directamente a lo que es el pronóstico del clima en específico para nuestra ciudad, déjeme decirle que para el día de hoy, 29 de septiembre, la temperatura máxima en Puerto Peñasco será de 30 grados centígrados. Esa sería la temperatura máxima pronosticada para el día de hoy, la mínima de 24, tomando en cuenta, por supuesto, que pues todos estos factores están siendo modificados, obviamente, por lo que es, o más bien, están siendo afectados directamente por lo que es el paso del huracán Polo. En este momento, siendo las 12:28, la temperatura en termómetro es de 28 grados centígrados con una sensación térmica de 30. El día está mayormente soleado, sin embargo, como lo vuelvo a repetir, hay nubosidades que están cruzando el cielo de nuestra ciudad. Sí, el día de hoy no tenemos probabilidades de lluvia, son menores al 10% de probabilidad de lluvia, pero le vuelvo a repetir, en algunas ocasiones alguna que otra nube cargada, pues obviamente decide desaguar cerca de aquí en las ciudades o en las inmediaciones de Puerto Peñasco. Tomando en cuenta esto, déjeme decirle que lo que sí podríamos llegar a tener serían vientos de hasta 24 a 28 kilómetros por hora proveniente del noroeste, con una humedad relativa en el ambiente presente al 60% y el índice de radiación ultravioleta en el peldaño número 7 considerado como alto. Para la gente que disfruta de los atardeceres el día de hoy en Puerto Peñasco, usted podrá disfrutar de la puesta de sol o del ocaso a partir de las 6:22. Este es el pronóstico del clima para Puerto Peñasco en Informe 20.

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0: Seguimos con más de la información, son las 12:30 y bien con una ceremonia en la que participaron autoridades educativas, docentes, alumnos, personal administrativo, padres de familia e invitados especiales. El Colegio de Bachilleres del Estado de Sonora, plantel Puerto Peñasco, conmemoró el día lunes sus 50 años de historia y formación de generaciones de jóvenes. Este acto inició con un ritual y un canto ceremonial a cargo de representantes de la etnia Toonodam como parte del reconocimiento a las raíces y la cultura de la región. Durante la ceremonia también estuvieron presentes el director general del Colegio de Bachilleres del Estado, el doctor Rodrigo Arturo Rosas Burgos, el director del plantel en Puerto Peñasco, el ingeniero Jaime Fernando López Méndez, el docente jubilado José Manuel Bastida Lucero, así como representantes del sector educativo, autoridades municipales y directivos del Instituto Tecnológico Superior de Puerto Peñasco y de la Universidad Tecnológica de Puerto Peñasco. También participó la banda de guerra del plantel, reconocida por su trayectoria y por haber representado a Puerto Peñasco en eventos estatales. En su mensaje, Jaime Fernando López Méndez destacó que 5 décadas representan mucho más que el paso del tiempo, al significar generaciones de estudiantes, docentes y trabajadores que han contribuido a construir la historia de la institución. Por su parte, el director general Rodrigo Arturo Rosas Burgos recordó que el plantel inició actividades en 1976, apenas un año después de la creación de colegios de bachilleres, como una primera generación de 55 alumnos. Como muestra del crecimiento alcanzado durante estas 5 décadas, señaló que 487 estudiantes iniciaron este ciclo escolar en el plantel de Puerto Peñasco, y durante el acto se reconoció la trayectoria de quienes han formado parte de la historia de Cobach Puerto Peñasco, particularmente docentes que han dejado su aportación en las aulas a lo largo de los años. Esta celebración de 50 aniversario reunió a distintas generaciones en torno a la institución, que se ha convertido en parte de la historia educativa de nuestra ciudad y que actualmente continúa preparando a jóvenes para su siguiente etapa académica y, por supuesto, profesional.
1: Hoy conmemoramos 50 años del Colegio de Bachilleres del Estado de Sonora, y particularmente la trayectoria de nuestro querido plantel Puerto Peñasco. El Cobach es una institución que ha dejado una huella profunda en generaciones de jóvenes y en toda nuestra comunidad rocoportense. Muchas gracias, doctor Rosas, por estar con nosotros. Agradezco su presencia, sé que hizo un esfuerzo bastante enorme para estar aquí. Sé que tenía un compromiso con el gobernador el día de hoy. Le agradezco por su visita. Maestro Pichino, José Manuel Bastida Lucero, muchas gracias. Muchas gracias por estar aquí. Un aplauso para el maestro. Claro que sí. Maestra Isela, bienvenida a su casa, maestra. Bienvenida. Me da mucho gusto que esté con nosotros, ¿sí? Muchas gracias por acompañarnos. A los representantes de la etnia Toonodam, muchas gracias por acompañarnos, ¿sí? Muchas gracias por abrir este evento tan importante para este plantel. Hoy también queremos reconocer a quienes estuvieron antes que nosotros, a quienes tuvieron la visión de impulsar una institución educativa para nuestra juventud, a los directivos que dieron sus primeros pasos, a los maestros que entregaron su vocación dentro de estas aulas, a los trabajadores que desde cada una de sus responsabilidades hicieron posible que el plantel siguiera adelante. A todos ellos y a todos ustedes que también están, los compañeros, gracias. Porque una institución educativa no se construye únicamente con edificios, se construye con personas, con valores, con compromiso y con generaciones que llevan consigo un poco lo aprendido. Por esto es que agradezco a todos nuestros invitados especiales, agradezco su contribución para construir lo que el día de hoy somos, una institución que oferta la educación media superior de calidad en nuestra comunidad. Y somos la primera opción en selección de bachillerato en Puerto Peñasco y en el estado de Sonora. Por eso, ingeniero Octavio Alfonso López Cabuto,
2: cuando uno regresa a un lugar que fue parte importante de su vida, no solamente vuelve a un edificio, vuelve a sus recuerdos, vuelve a los años de juventud, vuelve a la las voces de los compañeros, a los maestros que alguna vez nos llamaron la atención, a la risa de los amigos, a los nervios de los exámenes, a los sueños que teníamos cuando éramos jóvenes y todavía no sabíamos exactamente qué camino tomaría nuestra vida.
1: ¿Cuántos iniciaron este semestre de primera generación en el plantel Puerto Peñasco? Vamos a ver si el director del plantel la sabe la respuesta. 487 de ustedes iniciaron ahora en agosto en el plantel Puerto Peñasco. Versus 55 que fueron hace 50 años.
3: Para Informe 24, Ricardo Chávez.
0: Ya son las 12:36. Vamos a un corte y volvemos con más. 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

0: Seguimos con más información. Son las 12:43 y bien, en Puerto Peñasco comenzó a registrarse los primeros efectos indirectos del huracán Polo, principalmente con ráfagas de viento entre 50 y 60 kilómetros por hora, al igual que nubosidades dispersas. Es lo informado por Armando Flores Oropesa, director de Protección Civil y Bomberos, señalando que existen probabilidades de lluvia durante la noche y madrugada, por lo que pide a la población mantenerse atentos a los comunicados oficiales. También explicó que Puerto Peñasco se mantiene actualmente en alerta azul, considerada una fase preventiva, y aclaró que hasta el momento no existe una afectación directa al municipio, agregando que de acuerdo con la trayectoria que mantienen las autoridades, no se espera una situación de mayor riesgo para nuestra comunidad, aunque podrían presentarse viento, precipitaciones y condiciones de oleaje elevado en la región. Respecto a la suspensión de clases anunciada por la Secretaría de Educación y Coordinación Estatal de Protección Civil, recordó que este martes la medida corresponde a determinados municipios, mientras que el miércoles continúan y contemplan la suspensión de actividades escolares en los 72 municipios de Sonora. El director de Protección Civil también, además, compartió que nuestro municipio cuenta con refugios temporales preparados en caso de ser necesario, entre ellos las instalaciones del DIF municipal, con una capacidad de aproximadamente de 45 personas, así como otro inmueble que anteriormente funcionaba como casa hogar, con la capacidad aproximada de 60 personas, además de instalaciones en el Tecnológico y otras instituciones que podrían habilitarse. Finalmente pidió a la población mantener la calma y evitar compras de pánico para mantenerse informados únicamente a través de los comunicados oficiales, ya que las condiciones de trayectoria del fenómeno serán monitoreadas de forma permanente.
1: Pues a partir del día de hoy ya empezamos a presentar este efecto de lo que es este huracán, este Polo. Si te das cuenta, ahorita en la comunidad ya se están generando ráfagas de viento, estamos teniendo ráfagas de viento hasta 50, 60 kilómetros por hora. Ya tenemos nubes dispersas en la zona. Checando ahí las probabilidades de lluvias, se esperan para hoy la noche, parte de la madrugada, que nos caigan algunas precipitaciones para lo que es nuestra comunidad. Sí hay que estar alertas para lo que pudiese presentarse. En estos momentos pues estamos vigilantes, estamos todavía en alerta azul para nuestra región. Y como bien lo mencionabas ahorita con el tema de la suspensión de clases, es un acuerdo que se lleva entre la coordinación estatal y la Secretaría para tomar estas medidas de precaución para la población estudiantil, pues que son de las más vulnerables también, ¿no? Por los horarios y todo eso que se está manejando. Entonces el día de hoy, como también lo mencionaste, nada más era para algunos municipios que están más cercanos a la zona que va a afectar este huracán, que es la parte sur del estado de Sonora. Mañana y pasado tenemos la suspensión en los 72 municipios, es en todo el estado de Sonora, se suspenderán las clases, pues para evitar que la gente ande en las calles, situaciones de donde empiece a afectar va a haber cruces para el final la zona sur del estado, donde ya estamos, hay reportes de afectaciones en Bahía de Quino, esos lugares donde ya hay cruces, vialidades que ya están afectadas por el agua. Entonces afortunadamente para Peñasco no se espera demasiada lluvia. Esperemos que ya tocando el huracán tierra en la Baja California, todavía cruza parte del Mar de Cortés y llega todavía como tormenta tropical acá a este lado de las costas de Sonora, pero igual eso va a generar alto oleaje en esa zona y bastante agua, ¿no? Y mucho viento. Okay. Entonces, para la zona de nosotros aún, aunque no estemos en el área de riesgo, pero hay que tomar las medidas correspondientes a lo que el estado nos está indicando, ¿no? Entonces, si ves, en Peñasco ahorita ya hay algunas síntomas del huracán, y no perder de vista también en la parte de abajo también se está formando otro huracán que trae una trayectoria similar a esta. Esperemos, lo estamos vigilando, esperemos y no sea necesario tomar otras medidas, ¿no? Esa es la información que tenemos hasta este momento. El otro huracán que se está formando más hacia las costas de Acapulco se llama Rachel, es un fenómeno que también venimos monitoreando, ¿no? Pues fíjate que esto nos pone en alerta, ¿no? De estar al pendiente, que al final de cuentas tenemos un una baja que nos protege para este tipo de fenómenos, pero aún así también estamos propensos a que haya afectaciones con este tipo de huracanes. Recuerda, la temporada todavía no se acaba, todo esto sigue hasta diciembre, entonces a nosotros apenas se nos van a empezar a presentar ya lo que es lluvias para el estado de Sonora en la zona noroeste, ¿no? Uh-huh.
2: Para Informe 24, Ricardo Chávez.
3: Continuamos después del corte.
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0: Doce con 51 minutos, continuamos con más de la información a través de Super 96.5 FM en Informe 24, todo el día tras la noticia. La Dirección de Protección Civil y Bomberos de Puerto Peñasco atendió un total de 29 servicios de emergencia durante la semana, entre los que destacó una volcadura registrada el lunes sobre la carretera Puerto Peñasco-Caborca, donde una mujer perdió la vida a consecuencia de las lesiones sufridas. Francisco Ramsés Romo Trasviña, jefe de bomberos, informó que este incidente también se brindó apoyo con una unidad de ambulancia debido al reporte inicial de varios lesionados. El funcionario también señaló que el día miércoles se atendieron además un incendio en una vivienda en la colonia San Rafael que dejó únicamente daños materiales parciales, principalmente en uno de los cuartos del domicilio, sin que afortunadamente se registrara ninguna persona lesionada. Asimismo, personal de bomberos participó en la cobertura de las carreras Campo Traviesa Point to Point, realizadas de Sonoita a Puerto Peñasco, donde se desplegaron 3 unidades y 8 elementos, sin que se presentaran incidentes de consideración. Escuchemos más a fondo el reporte que nos dio en entrevista con nuestro compañero Ricardo Chávez.
14: Buenos días, Ricardo. Sí, claro que sí. Mira, en esta ocasión de esta semana que ya aconteció, la Dirección de Protección Civil y Bomberos atendimos un total de 29 servicios de emergencia, donde destacan 3 incidentes que tuvimos. Uno fue el día lunes, la carretera Puerto Peñasco a Caborca. donde desafortunadamente en una volcadura de un vehículo falleció una persona ahí de sexo femenino, por las lesiones que conlleva la volcadura del vehículo. No se desconocen las causas, podría ser la autoridad quien determine la situación ahí en la cuestión de las responsabilidades, ¿no? Pero sí se atendió al incidente ese, acudió una unidad extintora y nuestra unidad de ambulancia también, porque se hablaba que eran 4 o 5 lesionados. Entonces, cuando se requiere de esa manera que gran magnitud de lesionado, pues apoyamos a lo que es Cruz Roja también nosotros con nuestra ambulancia, ¿no? Pues para la atención y el traslado de los heridos o lesionados, ¿no? Además también el día miércoles tuvimos un incendio residencial en la colonia San Rafael, donde sin lesionado para por el incidente ese, nada más tuvimos sí pérdidas materiales parciales en lo que es la casa de habitación, ¿no? O sea, uno de los cuartos fue el que resultó más afectado por el incidente y, como te digo, sin lesionados. Además también estuvimos cubriendo pues el evento de lo que fue el fin de semana del Car Fest, en el área ya del centro de convenciones. Uh-huh. Y aparte el día domingo acá en el área del aeropuerto viejo, sí. También además estuvimos cubriendo el evento el día sábado de las carreras campo traviesa de la empresa Sander, que eran el evento se llama Point to Point, que es de Sonoita hacia Peñasco, el recorrido por el campo traviesa, ¿no? De vehículos todoterreno. También ahí estuvimos trabajando ahí con 3 unidades y 8 elementos de aquí de la corporación. Por fortuna, sin incidentes relevantes, nada más puro incidente pequeño, pues si bien es cierto, pues ellos pues traen todos sus aditamentos de seguridad muy adecuados para los vehículos que tienen, ¿no? También acá en el aeropuerto viejo tuvimos un incidente ahí, un vehículo que derrapó y se salió de lo que es la pista, sin lesionado, ¿no? Nada más se tuvo pérdidas materiales ahí el vehículo en el área de defensa de enfrente y la parte de atrás, sin lesionado, ¿no? Se logró parar con el muro de contención que tiene habilitado en la pista, o sea, no hubo lesionado. Sí, es todo lo que tenemos durante la semana de relevancia, ¿no? Además también pues estuvieron teniendo cables caídos por la cuestión del viento. Ajá, un letrero aquí en la Boulevard Benito Juárez y Quino por la cuestión del viento, pero no son ahora sí que no son incidentes de relevancia como tal, ¿no?
15: Okay. ¿El clima?
14: Pues mira, ahora con la presencia del huracán que tenemos Polo, aquí nos marca que el día de hoy tenemos un 70% de probabilidad de lluvia y el día de mañana aquí marca 90% de probabilidad de lluvia, ¿no? Entonces, hasta ahorita se clasifica aquí en el estado del tiempo como lluvia débil, ¿no? Entonces, pues hay que estar pendiente ahora sí que con más ganas a los medios de comunicación oficiales para pues cualquier tema correlacionado con lo que es el huracán pues estar pendiente de la situación y saber lo que tenemos que hacer en base a las recomendaciones que emite pues el Servicio Meteorológico Nacional, ¿no? Si bien es cierto, pues ahorita tenemos alerta azul, que es alerta mínima, ¿no? En la cuestión de lo que es el huracán que va a afectar mayormente pues al sur del estado, ¿no? En Palme, Guaymas, esa área.
2: Para Informe 24, Ricardo Chávez.

0: Y bien, ya nos vamos. Muchísimas gracias por haber estado en sintonía con nosotros. En nombre de mis compañeros Alberto Peláez, Luis Fernando Ordaz, David Pérez de Tejada y Ricardo Chávez, deseamos que tenga usted un excelente, excelente resto de martes. Cuídese mucho, por favor, cuídese mucho. Soy Obed Lin. Esto fue Informe 24, todo el día tras la noticia. Hasta mañana.
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3: Un total de 67.100 viviendas para el bienestar serán construidas en Sonora para personas que perciben menos de 3 salarios mínimos, anunció la presidenta de México, Claudia Sheinbaum, durante su visita a Hermosillo como parte de su gira de rendición de cuentas. Ante simpatizantes de Morena y autoridades estatales y federales reunidas en el Centro de Usos Múltiples CUM, la mandataria federal señaló que el programa busca facilitar el acceso a una vivienda digna para personas de menores ingresos. Los nacimientos registrados en madres menores de edad en Sonora disminuyeron 53% en una década, al pasar de 3.813 en 2015 a 1.783 durante 2025, de acuerdo con datos del Instituto Nacional de Estadística y Geografía, INEGI. Entre los registros del año pasado hubo 94 nacimientos de madres de 14 años o menos, aunque la cifra estatal bajó frente a 2015. Los datos muestran que el embarazo en menores de edad sigue presente en municipios como Hermosillo, Cajeme y Nogales. Según los datos de nacimientos registrados del INEGI, los 1.783 casos de 2025 representaron 2.030 menos que en 2015. En 2016 se habían contabilizado 3.641.
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2: El peso mexicano registra una fuerte depreciación y este martes llegó a las 18 unidades por dólar, su nivel más débil desde marzo. De acuerdo con especialistas citados por El País, en septiembre la moneda acumula una caída cercana al 5.9% en un contexto marcado por el fortalecimiento del dólar y la incertidumbre internacional. A 12 años de la desaparición de los 43 estudiantes de Ayotzinapa, el gobierno federal presentó nuevas líneas de investigación basadas en registros telefónicos, testimonios y documentos. Una de las hipótesis plantea que algunos cuerpos pudieron haber sido trasladados a funerarias de Iguala para su posible cremación. Las autoridades señalan que la investigación continúa y que todavía no existe una conclusión definitiva sobre el destino de los estudiantes.
3: Para Informe 24, Adrián López. 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
0: 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Desde ahora cortamos el tiempo con la mejor música. A partir de ya, tus llamadas, saludos, complacencias en línea telefónica, Facebook, WhatsApp, X y toda la comunicación abierta para que pidas tus canciones. Esto es

Perfecto, así iniciamos Super Complacencias con Sam Fender, con People Watching. Son las 2 de la tarde, con 8 minutos exactamente, así iniciando la primera hora de Super Complacencias.

Bueno, te saluda como todos los días Mariela Bernal a través de Super 96.5 FM. Comunícate conmigo en el 638-383-6825. Son las 2 de la tarde con 9 minutos. Continuamos con más buenas melodías. Pero recuerda que tú puedes solicitar ya tus canciones favoritas en el 638-388-3625. Un poquitito de error, ¿no? Es la costumbre de que estamos de repente en las dos estaciones, pero bueno, nada que no podamos acomodar, ¿no? Vamos a avanzar con más buena música. Vamos ahora a escuchar a Ed Maverick con eso que se llama Fuentes de Ortiz. Y después llega Whistle con Florida. Así continuamos, claro, en Super Complacencias. No te vayas. Mejor síguenos escuchando.

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2: Claro que sí, continuamos tocándote todos tus éxitos favoritos. No te olvides de solicitarlos en el 638-383-6825. Son las 2 de la tarde con 25 minutos. Avanzamos con más buena música, de esa música que de verdad no debería nunca de haber dejado de tocarse. Incluso deberíamos todavía de estarle escuchando. Ya llega Gigi D'Agostino con la moto Jules. Muy bueno. Para poner a disfrutarnos.

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1: Por supuesto, y en nuestro trío de retros llega Ozzy Osbourne a cantarnos Mr. Crowley. Después escucharemos a Wild Cherry con Play That Funky Music. Y en nuestro tercer y último vagón, Evelyn Champagne King, para que nos cante Shame. Así estamos más que listos y preparados para viajar en el tren de la música.

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2: Lorenia Valles fue designada este lunes como coordinadora de los comités de la defensa de la transformación y la soberanía nacional en Sonora. La sonorense recibió su constancia de acreditación durante un acto realizado en la Ciudad de México. Valles destacó la unidad que, dijo, prevaleció durante el proceso interno y reconoció la participación de los demás aspirantes. Señaló que ahora la responsabilidad será continuar recorriendo el estado y fortalecer el proyecto de la cuarta transformación. El huracán Polo avanza este martes sobre el Golfo de California y se espera su ingreso a Sonora por la zona de Guaymas, con vientos sostenidos de alrededor de 120 kilómetros por hora. Las autoridades advierten sobre lluvias intensas, posibles inundaciones y deslaves. El fenómeno llegó a alcanzar categoría 5 antes de debilitarse durante su recorrido.
0: Para Informe 24, Adrián López. 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

Excelente, escuchamos Sopely de Taylor Swift. Y bueno, ahora es tiempo de escuchar Mr. Brain. Buena rola para disfrutar esta tarde.

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0: No hace falta, escuchamos de la bella voz de la cual denominó Juan Gabriel la mejor voz de México, y la verdad es que el maestro tenía razón. No hace falta, lo escuchamos en la voz de Cristian Castro. Son las 3 de la tarde con 47 minutos. Avanzamos, pero ahora con un breve corte comercial.
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1: Y bueno, así estamos culminando Super Complacencias. Muchas gracias por acompañarnos. Regresamos mañana de 2 a 4 de la tarde para seguir con todos ustedes a través de Super 96.5 FM. Yo soy Mariela Bernal. Que tengas un excelente día. Hasta mañana.

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3: Hola, ¿qué tal? Bienvenidos todos, los saludo con muchísimo gusto. Hoy, martes 29 de septiembre 2026. Yo soy Jania Novel, les agradezco que nos escuchen aquí por Audiorama Comunicaciones en todo el país. Muy buenas tardes, hoy tenemos un buen programa, los temas de coyuntura, los temas que marcan el rumbo del país. Quédense con nosotros, está bueno, va a estar bueno. Estos son los temas que tenemos preparados para hoy. Le seguimos la pista a Milcar Olán, todos los caminos conducen a Roma, piden pruebas, ahí están. Asesinatos en Morelos, feminicidios y homicidios dolosos. Las cifras van en aumento, aunque digan lo contrario. En el ámbito global, la popularidad de Trump se va al sótano.

0: Adelante.
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0: Hola, Jania, ¿qué tal? Muy buena tarde. Esta es la información. Ya quedaron definidos los últimos 7 precandidatos de Morena a las gubernaturas de los estados que eligen representante en 2027. En San Luis Potosí eligieron a Eli Cervantes Rojas, es el único estado donde no habrá coalición con el Partido Verde. En Tlaxcala, Ana Lilia Rivera Rivera. En Nuevo León designaron por segunda ocasión a Clara Luz Flores Carrales, dejando fuera a Tatiana Cloutier. En Nayarit eligieron a Yasmín Bugarín Rodríguez, aunque la encuesta la ganó Héctor Santana. En Sonora, a Lorenia Valle San Pedro. En Baja California Sur, a Manuel Cota Cárdenas. Y en Chihuahua, a Cruz Pérez Cuellar. El Gabinete de Seguridad informó que en los últimos días se detuvieron a 57 personas en Chiapas. 34 de ellos están involucrados en el ataque armado ocurrido el 18 de septiembre en la colonia Granjas de Tuxtla Gutiérrez, donde 3 personas murieron y otras 3 resultaron heridas, incluido un menor de edad. Las primeras investigaciones sugieren que un reo del penal de Ocosingo instruyó el ataque para amenazar a bandas rivales de narcomenudeo. La Suprema Corte de Justicia de la Nación rechazó la reforma de alternancia de género en los estados de Durango y San Luis Potosí, donde los partidos postularían a mujeres para las candidaturas a la gubernatura, bajo el argumento que limita la paridad de género. El Departamento del Tesoro de Estados Unidos anunció sanciones contra 46 personas y empresas vinculadas al cártel de Sinaloa. El gobierno destaca entre los sancionados a Ismael Zambada Siqueiros, alias Mayito Flaco, hijo de Ismael El Mayo Zambada, quien se convirtió en el líder de los mayos tras la detención de su papá. La Fiscalía General de Michoacán prepara un nuevo requerimiento para que la alcaldesa de Uruapan, Grecia Quirós, entregue los teléfonos celulares que pertenecían a su esposo, el exalcalde Carlos Manso. Advirtió que de no hacerlo podrían arrestarla o investigarla por obstrucción de la justicia. El huracán Polo dejó saldo blanco en su paso como categoría 2 por Baja California Sur. Protección Civil reportó afectaciones menores. Ahora mantiene su trayectoria hacia Sonora, donde se prevé que toque tierra entre 8 y 9 de la mañana de este miércoles como huracán categoría 1 en las inmediaciones de Guaymas. Tome sus precauciones. Jania, hasta aquí con la información.
2: Gracias, Tatiana. Y la conferencia matutina. Ahí hoy destacan 2 temas, Ayotzinapa y las nuevas líneas de investigación. Escuche usted.
3: ¿Pero qué ha ocurrido desde que nosotros entramos al gobierno y particularmente desde que entró el nuevo fiscal? Número uno, se encontró que esa noche y esa madrugada del 26 de septiembre de 2014 al 27 de septiembre de 2014 hubo una serie de llamadas telefónicas que no habían sido analizadas a su profundidad. ¿Qué llamadas telefónicas? Personas que están detenidas por su participación se comunicaron esa noche con una funeraria y con un médico o un nutriólogo. Es relevante, ¿están de acuerdo? Si son varias llamadas de personas esa noche y esa madrugada que se comunican con un médico y con una funeraria, pues es relevante la investigación. ¿Qué hace la fiscalía? Pues tiene que tener todas las pruebas para poder detener a los responsables, porque no es trivial nada más la llamada telefónica. Increíble. No es suficiente prueba la llamada telefónica para poder detener a las personas que llamaron por teléfono esa noche. Se tienen que encontrar otras pruebas. Entonces, está detenido. Se hace un cateo y se encuentra que la funeraria está totalmente irregular, absolutamente irregular. Y que además, los dueños de la funeraria, toda la familia, están vinculados con la delincuencia organizada desde antes. Entonces, esa es una línea de investigación que continúa, pero es muy relevante y es con datos científicos. No es un invento, no es alguien que dijo, no son testigos, son llamadas telefónicas de esa noche y esa madrugada de personas involucradas o que está probado que estuvieron involucradas.

0: con la detención de los estudiantes esa noche, con una funeraria y un médico. Toda la familia de la funeraria está detenida y el médico está detenido. Y siguen las investigaciones de quién dio esas autorizaciones de funerarias y un CEMEFO que actuaban con completa irregularidad, absoluta irregularidad. Tanto que incluso, imagínense ustedes, había en el propio lugar, sin determinar, restos de personas. Es increíble. Entonces, esa es una línea de investigación que lo han estado haciendo con mucha pulcritud, toda la investigación, y se les ha estado informando a madres y padres de familia de este proceso desde el primer momento.
1: Bueno, increíble. Es increíble. Por otro lado, menciona a los designados a las candidaturas para gobernadores de Morena. Hay que decir que el mensaje es descafeinado y hasta desmotivado.
0: Bueno, depende ya de Morena. Pienso que fue un proceso donde hubo mucha unidad y eso fue muy bueno. Y ya depende pues del partido, porque hay pues muchas nuevas convocatorias. Son presidencias municipales, diputaciones estatales, federales, en donde quien no obtuvo pues el triunfo en la encuesta, pues puede participar como coordinador. Entonces, pero creo que hasta la noche yo vi cómo estaba, estuve ocupada toda la tarde, y hasta la noche pregunté cómo había estado y me dijeron pues que había estado muy bien.
1: Como que algo no le acabó de gustar a la presidenta y líder del movimiento del segundo piso de la cuarta transformación. Pero vayamos a nuestra opinión editorial. El Movimiento Ciudadano deben estar celebrando en Nuevo León exactamente igual que el PAN en Chihuahua. Y es que Morena ha terminado de definir a sus candidatos para las 17 gubernaturas del país, pero lo ha hecho dejando atrás de sí una estela enorme de acuerdos muy extraños, profundas controversias y decisiones que desafían toda lógica electoral. Fíjense, el primer síntoma de este reacomodo ocurrió en Quintana Roo, donde a todas luces se negoció con el Partido Verde para descarrilar la aspiración de Rafael Marín y entregarle la plaza a Gino Segura. Ese fue solo el aviso de lo que venía. Al menos cuatro candidaturas terminaron en manos del Verde. El caso de San Luis Potosí lo confirma, donde ahí la postulación de Eli César Cervantes, un perfil prácticamente desconocido, no es más que una alfombra roja tendida para facilitar el camino a Ruth González y a la estructura del gobierno local. Pero donde el cálculo político resulta incomprensible es en los estados donde Morena parece haber decidido competir para perder. Es Nuevo León, le estoy hablando de Nuevo León, la reactivación de Clara Luz Flores, un personaje muy cuestionado y ampliamente derrotado en el proceso anterior, pues se encendió las alarmas, ¿no? Y además que tiene que ver con Nexium, que vaya que tiene mala, muy mala fama ahí de trata de personas y delitos serios. Por otro lado, Tatiana Cloutier, visiblemente enojada, muy. Esto marcó distancia de la decisión mientras ratificaba su lealtad a la presidenta. Pues la presidenta ni el abrazo le regresó. La postura de Tatiana es un señalamiento directo y quirúrgico hacia la silla presidencial, alineada con el proyecto, pero denunciando en los hechos un dedazo de que la nueva administración prometió alejarse. Ahí siguen igual. Raro, muy raro que las encuestas favorezcan a quien ya perdió la confianza del electorado neoleonés. Por eso, en el Palacio de Gobierno de Monterrey, Movimiento Ciudadano debe estar muy feliz. El otro caso emblemático es Chihuahua. Tras una campaña intensa y posicionada frente a la estructura de Maru Campos, la senadora Andrea Chávez quedó congelada en la banca y con la sonrisa también muy congelada. Es conocida por estar muy cerquita, muy pegadita a Dan Augusto López, un operador político de colmillo largo. Pero bueno, la decisión abre dos lecturas inevitables. O se trató de una señal directa desde la presidencia para anular la influencia del tabasqueño en el norte, o simplemente Morena decidió cederle la plaza al PAN. Ahí ustedes decidan cuál de las líneas les ajusta más. Pero bueno, ante esta pasarela de nombres polémicos en Guerrero, Zacatecas, Nayarit, con la postulación de Yasmín Bugarín, o Nuevo León, la interrogante de fondo recae en la operación política. En esta etapa, con Ariadna Montiel en la dirigencia de Morena y Citlali Hernández al frente del sistema de encuestas, o sea, ya son las estrategas intelectuales de la contienda, ¿será? ¿O son simplemente ejecutoras de una orden superior? ¿Realmente mandó la voz del pueblo expresada en los sondeos? ¿O estamos presenciando el viejo dedazo disfrazado de ciencia estadística? Porque de sondeos y encuestas públicas, pues tampoco, nada de eso. Tampoco hubo eso que prometieron. Y todo indica que para consolidar el llamado segundo piso de la cuarta transformación, las encuestas funcionaron solo como escenografía para legitimar pactos de cúpula, facturas cobradas por los aliados y cesiones territoriales fríamente calculadas. Pero bueno, esa es nuestra opinión, la más importante, es la de ustedes. Hasta aquí nuestra opinión editorial del día. Hacemos una pausa y vamos al desarrollo de nuestra revista informativa. Quédense con nosotros y síganos en nuestras redes, @ Jania Novel Noticias. Estamos en todas las plataformas. Pausa y volvemos.
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1: En Morelos, estudiar, salir con amigos, regresar a casa, incluso se ha convertido pues en un riesgo, en motivo de preocupación para las familias. Al asesinato de Claudia Tacoronte, perdonen usted, estudiante española de intercambio en la Universidad Autónoma del Estado de Morelos, se suman pues el asesinato de Cristian, de Gael, de alumnos de prepa asesinados el pasado fin de semana en Cuernavaca. La violencia contra las mujeres también exige mirar poquito más allá de los casos que llegan a nosotros, a los medios, a los reflectores. Fíjense, entre enero y julio, Morelos registró 69 mujeres asesinadas, 21 víctimas de feminicidio y 48 de homicidio doloso, según cifras evidentemente oficiales, ¿no?, del Secretariado Ejecutivo, que las recogen distintas agencias. Bueno, ese corte no incluye los crímenes posteriores. El gobierno federal anunció un refuerzo de seguridad. ¿Qué debe cambiar para que la respuesta llegue antes de la siguiente tragedia? Porque vienen los asesinatos, luego dicen es daño colateral, luego también dicen las autoridades, que tampoco nos deja tranquilos, que se matan entre los narcos. No, señores, esas respuestas ya no nos son suficientes y estos chicos no creemos que sean narcos. Nos acompaña para hablar del tema Blanca Ivón Olvera Lezama, y es abogada por la UNAM, penalista, criminóloga. Muchísimas gracias, Blanca Ivón, muy buena tarde.
13: Buenas tardes, Jania, muchas gracias a ti.
1: ¿Qué nos dice esta sucesión de asesinatos sobre la seguridad de las mujeres y los jóvenes, precisamente en Morelos? ¿Dónde debemos buscar las principales fallas, Blanca Ivón?
13: Pues las principales fallas, pues en la seguridad que se está brindando tanto por la universidad como por las autoridades en materia de seguridad pública, los policías, tanto como por las fiscalías en la investigación y persecución de estos delitos, porque pues tienen abandonados a los jóvenes, tanto a las mujeres como a los hombres jóvenes, y sobre todo que son personas que tienen un futuro, que están estudiando y que son sorprendidos por muertes violentas que pudieron ser prevenidas y que no lo han sido hasta ahora.
1: ¿Y cómo entendemos que puedan decir que las cifras han bajado? Diego, el gobierno de Morelos reporta que una reducción del 17.7% ahí en su promedio diario entre enero y agosto, comparado con el del año pasado, en el mismo periodo del 25. ¿Pueden mejorar las cifras? ¿Son reales las cifras? ¿Están maquilladas, pintarrajeadas? ¿Qué opinan los especialistas?
13: Que estas cifras no se han actualizado en lo referente, por ejemplo, a mujeres. Lo primero que se reporta es la desaparición. Entonces empieza una investigación por desaparición, termina en feminicidio y tal vez ya no se actualice, ¿no? Sí. Entonces por eso se bajan las cifras en feminicidio, pero las cifras que tenemos en desaparición de mujeres pues es muy alta, ¿no? Es de más, de muchísimo más desapariciones de mujeres que de feminicidios. Entonces, o sea, ese puede ser un factor, ¿no? Porque nosotros no podemos dudar de las cifras oficiales en el sentido de que haya un dolo o una mala fe, ¿no? Pero sí de una ignorancia o de una falta de seguimiento respecto a de cómo se obtienen estos registros.
1: Claro.
13: Porque esto es lo que trae como consecuencia que si el delito está en aumento, los feminicidios, los homicidios están en aumento y se reporta que no, pues refleja también una impunidad para quien los consume, ¿no? O sea, quien son los agresores, los feminicidas, los homicidas. Y entonces, si hay una impunidad, pues ¿por qué no realizarlo, no? O sea, quien lo está realizando dice, ah, mira, no tengo ninguna consecuencia, pues lo voy a seguir realizando.
1: Claro, si no los cuentan como tal, si no los persiguen como tal y no los castigan como tal, como feminicidas, como asesinos, pues estos andan libres y haciendo lo que les gusta hacer, ¿no? Cometiendo crímenes. Ayer precisamente la presidenta instruyó a Rosa Isela Rodríguez a coordinarse con la gobernadora del estado y con la rectora de la universidad, y a Omar García Harfuch lo instruyó a reforzar la seguridad en Cuernavaca. ¿Qué tendría que contener esta intervención para que podamos medir los resultados según los análisis que hacemos, Blanca?
13: Pues creo que principalmente la intervención sería por el gabinete de seguridad, que lo integra tanto la fiscalía como la Guardia Nacional, como las secretarías de seguridad pública de los estados, ¿no? O sea, principalmente que integren en esta estrategia de seguridad esta alarmante ola de homicidios y de feminicidios que está teniendo un patrón en los estudiantes de Morelos, porque esto puede ser consecuencia de la delincuencia organizada respecto de que puede ser un motivo de extorsión y de amenaza de si no estás con nosotros, estás sí. en contra de nosotros y por eso te voy a privar de la vida con arma de fuego, ¿no? Aprovechando que no hay esa seguridad pública que hay que tiene que haber policial, ¿no? Sí. Porque, por ejemplo, en el caso de Claudia Tacoronte, se dio aviso a las autoridades policiales y no se acudió de forma inmediata, ¿no? Entonces sí. es una falla en la seguridad en respecto de los feminicidios, ¿no? Los feminicidios, por ejemplo, había alerta de género donde sucedieron, ¿no? Tanto sí. el de Claudia, tanto el de Kimberly, tanto el de Carol, tanto el de Michelle. ¿Y por qué, si había alerta de género, no está funcionando? ¿Por qué no está funcionando? Porque no está activada. O sea, de nada sirve que esté funcionando si no se aplica, ¿no? Uh-huh. ¿Y qué necesita para su aplicación? Pues necesita recursos, y estos recursos, si no se dan, pues no se aplica. Entonces, o sea, ¿qué es lo que necesitamos para prevenir que ya no sucedan estos homicidios y estos feminicidios?
1: Claro.
13: Pues no solo estas acciones de seguridad que pueden ser, por ejemplo, por parte de la universidad, pues crear protocolos de que tengan reglas claras respecto de lo que se debe de hacer a los alrededores, en dentro de la misma universidad, en la universidad, crear alertas de emergencia, ¿no? Por ejemplo, no sé si, ignoro si haya suficientes cámaras de seguridad, tanto en la universidad como en todo el municipio de Morelos, ¿no? Y eso también requiere recursos, ¿no?
1: Sí, claro.
13: Porque esa es una medida de prevención. Otra cosa que puede ser es lo que siempre hemos alegado, la capacitación. Porque una deficiente capacitación en las fiscalías, falta esa perspectiva de género cuando a Claudia Tacoronte, en primer lugar, la fiscalía determinó que era un homicidio por robo, cuando su cuerpo de Claudia estaba en la vía pública, y en el feminicidio, una de las razones de género es que el cuerpo de la víctima esté en un lugar público. O sea, era un feminicidio conforme al delito de feminicidio. Y sin embargo, la fiscalía lo inició como un homicidio por robo. Claro. Y ya después una juez fue quien lo reclasificó con esta perspectiva de género y de derechos humanos que nos dice el artículo 21 constitucional que debemos de seguir. Ahora, el problema es que los delitos no se están llevando su seguimiento en forma segmentada por este gabinete de seguridad. O sea, más bien en forma segmentada por diversas instituciones, sino que todos están en una estrategia de seguridad, en unas mesas de paz, donde se tratan por igual los feminicidios que los homicidios, ¿no? Uh-huh. Sí se dice que se aplica esa perspectiva de género, pero pues yo no veo que se le esté dando seguimiento a estas alertas de género que nos reporten y que nos digan en qué consisten y cuánto se ha gastado en ellas y cuáles han sido los resultados de esas alertas de género.
1: Sí.
13: Porque se tienen abandonadas. Entonces, o sea, de nada sirve que estén prendidas, que nos reporten que están prendidas, si no se operan ni se dan seguimiento. Porque esa es una medida de prevención que precisamente está en la Ley General de Acceso a una Vida Libre de Violencia, en la ley, es como uno de los mecanismos preventivos, y entonces pues no se está dando cumplimiento.
1: Sí, pues bueno, este compendio nos demuestra que hay leyes, hay artículos, hay protocolos, hay alertas, hay alarmas, pero no se cumplen. Y las denuncias también de las universitarias que dicen que hay cámaras pero que no sirven, hay botones de emergencia que no funcionan, hay controles de acceso que tiene acceso todo el mundo. Suponemos que pues entonces no, lo que no hay es voluntad y presupuesto, ¿no? Todo está muy bonito en el papel, pero cuando se debe de ejecutar, pues no hay gente ni especializada, ni capacitada, ni que sea empática con los problemas, y me refiero en este caso de los feminicidios, ¿no? Cuando asesinan a una mujer, o sea, a veces lo que nos dice abogada, se habla de robo, problemas de pareja, crímenes organizados, en fin, una hipótesis de robo, pues, permite descartar que se trate de un feminicidio, como en el caso de Tacoronte, ¿no? ¿Qué le deberíamos de recomendar a las autoridades? Porque están bonitas las mesas de plática y que la paz y el cafecito, pero pues en la práctica no vemos resultados. ¿Qué debemos recomendar específicamente, abogada, para que
13: pues
1: para
13: por
1: que
13: ejemplo actúe, para que vean lo que números? Dices que por ejemplo lo que dices que hay que sí hay cámaras que no sirven, que sí hay botones de alarma que no sirven, pues darle seguimiento, ¿no? Para eso es para lo que se necesita inyectar recursos, para que sirvan y para que se ocupen. Eso es lo que debe de ser. Y pues por otra parte, la capacitación tanto a los operadores del sistema de penal, tanto los policías como los ministerios públicos, porque en el caso de Claudia hubo un policía que hizo su informe policial homologado, un ministerio público que abrió una carpeta de investigación que en un inicio no le hicieron por feminicidio, sino hasta que el juez reclasificó, y entonces eso radica que necesitan una capacitación en materia penal,
1: sí,
13: y en perspectiva de género. Entonces, si tenemos los elementos, ¿no? Pero de nada sirve la instrucción si la instrucción no se le da seguimiento y por tanto no se le da cumplimiento.
1: Correcto.
13: Entonces, o sea, si no le doy ese seguimiento, ese mantenimiento a lo que ya hay, y aparte introduzco nuevas medidas para reforzar esa seguridad, pues me la voy a pasar en ver que una autoridad le diga a la otra lo que debe de ser, otra también lo que debe de ser.
1: Sí.
13: Pero, oye, pues se necesita reforzar las cámaras de seguridad y aparte implementar otras. Uh-huh. Pues sí, pero no hay presupuesto. Entonces, a ver, sí, entonces, ¿cómo lo hago?
1: Si no hay presupuesto, pues prácticamente no hay interés. Gracias, muchas gracias, abogada Blanca Ivón Olvera Lezama, criminóloga, penalista, por ayudarnos a entender qué está pasando y lo que se necesita, cuáles son pues las acciones concretas que se deberían de implementar. La seguridad se tiene que notar, insisto, al caminar, al estudiar, al regresar a casa, y no necesariamente pues en los reflectores para que se reciba justicia. Muchísimas gracias de nueva cuenta, este es su espacio.
13: Muchas gracias. Buenas tardes.
1: Muy buenas tardes. Es la abogada, criminóloga y penalista Blanca Ivón Olvera Lezama. Hacemos una pausa y regreso de inmediato. No se vayan, soy Jania Novel. Volvemos después del corte.
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1: Una amistad no prueba un delito, pero cuando alrededor de esa amistad aparecen contratos millonarios y señalamientos de posibles irregularidades, pues bueno, la obligación es seguir el rastro del dinero y obligación de las autoridades y por supuesto también de los periodistas. Amílcar Olán, empresario cercano a Andrés Manuel, a Andy López Beltrán, está bajo escrutinio por sus negocios con gobiernos y los vínculos de su entorno empresarial con una compañía señalada por presuntas irregularidades en la importación de combustible. ¿Qué está documentado y qué falta demostrar? Vamos a conversar con Iván Alamillo, periodista de Mexicanos contra la Corrupción y la Impunidad. Iván, de nueva cuenta en este espacio porque la mata sigue dando, ¿no? Buena tarde.
16: Hola, Jania, buenas tardes. Un gusto estar aquí contigo, como siempre.
1: Muchas gracias. Empecemos por lo comprobable de todo lo publicado sobre Amílcar Olán. ¿Qué está respaldado por documentos y qué sigue siendo un señalamiento pendiente por demostrar?
16: Pues mira, comprobadas hay muchísimas cosas, ¿no? Hay múltiples pruebas, ¿no? De cómo Amílcar Olán se enriqueció durante el gobierno de López Obrador. Hay pruebas de cómo él le vendió medicamentos a sobreprecio al INS Bienestar y al INSABI. También hay pruebas de cómo su patrimonio inmobiliario tuvo una explosión súbita, de cómo adquirió terrenos a precios irrisorios cerca de la refinería de Dos Bocas, de cómo le compró terrenos a contratistas de Pemex, de cómo compró un penthouse en Cancún valuado en 30 millones de pesos. La más reciente que publicamos nosotros de cómo adquirió un terreno, un inmueble aquí en el corazón de Polanco, en la Ciudad de México, en donde posteriormente se construyó un edificio de departamentos de lujo que violaba el uso de suelo. Es decir, hay una serie ya de pruebas tremendas, y a mí me parece honestamente sorprendente que la presidenta Claudia Sheinbaum repita constantemente que pues se presenten denuncias, que se presenten pruebas. Sí. Pruebas existen y hay muchísimas. Sí. Lo único que hace falta es que la Fiscalía General y la presidenta tengan voluntad política para abrir una carpeta de investigación. La presidenta ayer, tras la revelación de TV Azteca de que Amílcar vive en Suiza, decía, bueno, es que la Fiscalía, si considera que hay pruebas, tiene que abrir una carpeta, pero no porque un medio lo diga. Pues no es que los medios lo estemos diciendo, es que las pruebas que recabamos los medios hablan por sí solas. Sí. Y la Fiscalía General pues tiene la obligación de perseguir delitos, ¿no? Entonces, pues no sé, me parece un discurso honestamente que solamente fomenta la impunidad.
1: Claro, porque hay detenciones que solo son por rumores o por oídas, por escuchas, por pitazos, digámoslo en el lenguaje coloquial de tierra. Pero me llama la atención, me dices que está documentado la venta de este hombre de Amílcar que vendió medicamentos al IMSS y Bienestar. ¿Cuáles medicamentos? El IMSS y Bienestar ni siquiera tiene medicamentos, no hay abasto de los mismos, o sea, vendió aire, podríamos pensar.
16: Sí, de hecho, nosotros documentamos que fue el primer reportaje que publicamos y que se publicó en general de Amílcar Arslan en diciembre del 2023, ya hace 3 años. Uh-huh. En este reportaje dimos a conocer por primera vez su identidad física en esta famosa foto en donde aparece posando con Andy López Beltrán en su boda. Sí. Y en este mismo reportaje revelamos cómo a través de los gobiernos morenistas de Quintana Roo y de Tabasco, Amílcar Arslan estaba proveyendo de medicamentos y de insumos médicos. Estos dos gobiernos, Quintana Roo y Tabasco, con Ana Augusto y Mara Lezama enfrente, firmaban convenios de colaboración con el extinto Insabi. El Insabi les transfería los fondos a los gobiernos estatales y ya los gobiernos lo gastaban pues contratando a sus proveedores. Y resulta que uno de sus proveedores era Romeric, una empresa que Amílcar Arslan junto con su papá constituyeron en Tabasco, una empresa que no tenía ningún tipo de experiencia en el sector de medicamentos y que incluso cuando fue contratada por el gobierno de Quintana Roo, la propia COFEPRIS ya había catalogado como una empresa que no cumplía con la legislación sanitaria. Imagínate, o sea, la gravedad de que el gobierno de Quintana Roo haya otorgado un contrato a Amílcar para surtir de medicamentos cuando la empresa del propio Amílcar estaba boletinada por la propia COFEPRIS.
1: Sí.
16: Entonces, pues ese fue un caso, ¿no? De los medicamentos.
1: Uh-huh. Ese es el que te refieres, de esta investigación de los 490 millones de pesos que en contratos para Romedic, ¿no? Y ¿qué evidencia hay que conecte directamente a Andy López Beltrán con estos negocios? ¿Hay instrucciones, transferencias, participación en las empresas o es principalmente nada más documentado por la cercanía con Arslan?
16: Pues hay dos vías, ¿no? Que sí. Nos llevan a Andy y no solo a Andy, también a Gonzalo López Beltrán. La primera, ¿no? Como bien te comentaba, pues la relación de amistad que ellos tenían, ¿no? Esta foto que conseguimos nosotros en exclusiva, en donde aparece Andy posando con Amílcar y su esposa en su boda, pues ¿a quién invitas a tu boda, ¿no? A tu gente más cercana, a tus amigos más cercanos. Y la segunda, bueno, hay tres quizás. La segunda es que ni Andy ni Gonzalo López Beltrán nunca han negado la relación de amistad con Amílcar. Nunca han desmentido las fotos que hemos publicado. Ellos pudieron haber dicho, oye, esa foto es falsa, oye, Amílcar no es mi amigo, yo no lo conozco, pero nunca lo han dicho, ¿no? Y la tercera es en las grabaciones que hemos dado a conocer Mexicanos sobre la corrupción y Latinos, en donde el propio Amílcar, en el tema del balasto, por ejemplo, en una grabación dice, ah, es que Gonzalo, a quien se refiere como Bobby López Beltrán, me dijo que me va a dar una mina en Oaxaca para surtir de balasto al tren interoceánico, ¿no? Entonces, el propio Amílcar diciendo que los hijos de López Obrador le estaban dando órdenes para surtir de balasto a las obras ferroviarias de la 4T, ¿no? Entonces, yo creo que esas tres serían los principales argumentos.
1: Ya, Iván, perdón la confusión, pero ¿se investiga personalmente o directamente a Amílcar Arslan o se investigan a las empresas y las personas de su entorno y a sus amigos? Con esta publicación hago referencia a la del New York Times.
16: Ah, bueno, lo que está revelando hoy el New York Times, lo que dice este medio, es que el Departamento de Justicia de Estados Unidos está, ni siquiera dice que hay una investigación abierta, porque incluso la propia nota es muy clara en decir que no hay ninguna investigación formal abierta. Dice que están analizando algunos señalamientos sobre Andy López Beltrán. pero el medio no dice que haya ni una investigación abierta ni una acusación penal presentada. Es muy importante eso porque New York Times no lo dice y muchos medios lo están difundiendo como de ya hay investigaciones abiertas en Estados Unidos contra Andy López Beltrán. No, eso no es lo que dice la nota. Y pues bueno, el reportaje New York Times también menciona, ¿no? Da el contexto de todas los escándalos en los que estaba inmiscuido Andy López Beltrán y mencionan a Amílcar Olán como el centro neurálgico de toda esta red, ¿no? Pero sí es importante señalar que el New York Times no dice eso.
1: Ya, por supuesto, hay que puntualizarlo. Iván, dime una cosa, nosotros lo buscamos, evidentemente lo encontramos ahí en esta zona exclusiva en Suiza, que tampoco eso quiere decir que sea culpable, ¿no? Ni nada más se le buscaba para las preguntas. Que haya desaparecido una vez de que se le encontró, pues eso sí, pues le aumenta los ingredientes al sospechosismo, ¿no? Esto parecería que se está escondiendo o que ya lo dejaron solo.
16: Sí, totalmente. Digo, y a ver, también el hecho de que te vas a que lo haya encontrado en Suiza nos remite a un par de columnas de opinión que se publicaron ya hace medio año aproximadamente, en donde un par de columnistas, entre ellos Raimundo Riva Palacio, decían que las autoridades federales mexicanas captaron o se dieron cuenta de una transferencia de 3,000 millones de pesos que se hizo desde México hasta Suiza. Transferencia de la que Amílcar Olán estaba detrás de ella, ¿no? Esto no es un hecho comprobado, es un trascendido que se publicó en dos columnas. Sin embargo, pues empata con el hecho de que Amílcar Olán haya estado viviendo en Suiza de una manera pues tan sigilosa, ¿no? Por decirlo de alguna forma. Como bien se ve en el reportaje, es un hombre que casi no salía de su hogar, que se cuidaba mucho, que se quitó el Amílcar en el buzón donde le llegaban los correos, que se dejó la barba, que usaba gorra, que usaba gafas, es decir, o sea, vivía como un fugitivo básicamente, ¿no? Entonces, yo sí creo que estaba en Suiza, no porque en México hubiera una orden de aprehensión contra él, porque es importante recordar que la propia Fiscalía General negó la existencia de una orden de aprehensión contra Amílcar. Incluso yo, por medio de varias fuentes, también pude comprobar que esa orden de aprehensión no existía, como llegó a trascender en algún punto del último mes, pero sí creo que Amílcar se fue a Suiza como una forma de quizás de adelantarse a lo que podía venir, porque yo sí siento que él ya ve que cada vez su figura es más débil, que su poder ya no es, ya no permea tanto como antes, y que podría en una de estas pues ser el sacrificado. Y yo creo que él fue previsor y aprovechó para irse a Suiza, que es un país que número uno es un paraíso fiscal y número dos es un país que no tiene tratado de extradición con México, entonces es el lugar ideal para refugiarse.
1: Claro, sí, es un paraíso fiscal, probablemente no tenga extradición con México, pero con Estados Unidos sí tendríamos que preguntarnos si hay investigación de Estados Unidos en contra de él, una vez que han ido tejiendo esta enorme maraña del tráfico de combustible, ¿no?
16: Sí, así es. Amílcar Olán también estuvo involucrado con el huachicol fiscal, ¿no? Lo hemos dado a conocer. En Mexicanos contra la Corrupción, nuestros colegas de NMAS también, una empresa de nombre Portacelis, en donde él como tal no aparece como accionista o como apoderado, pero sí aparece, por ejemplo, su contador, Juan Carlos de la Cruz Murillo, a quien lo tenemos perfectamente bien identificado porque aparece en múltiples empresas de Amílcar Olán. Él era el operador de esta empresa Portacelis, que importó decenas de millones de litros de huachicol fiscal y que incluso recibió el permiso de importación de hidrocarburos de los que tenía energía 3 días antes de que terminara el sexenio de López Obrador. Entonces imagínate la irregularidad, ¿no? O sea, 3 días antes de que terminara el sexenio de AMLO le dan el permiso a la empresa Amílcar para importar hidrocarburos y termina importando huachicol fiscal. Entonces, pues es una hebra más que investigar ahí.
1: Ya, a lo mejor sí, justo con estas hebras y esta enorme maraña, sí podríamos hacer referencia de algo que trae el FBI, ¿no? Que está relacionado con Icahn Midstream, que es una empresa de Texas que vendió combustible a otra, a Gas and Oil, que está vinculada, esta sí, precisamente al entorno de Olán. Así que, bueno, habrá que seguir en la pista. Otros colegas ya después de la investigación que se hizo en Azteca ya acreditan que el hombre ya no está en Suiza, que abandonó el departamento, así que pues si el hombre no quiere dar declaraciones, no quiere dar entrevistas, no quiere dar explicaciones, pues todo indica que está huyendo, ¿no?
16: Sí, totalmente. Yo creo que no hay duda de que Amílcar Olán está huyendo, está protegiéndose. Digo, basta con ver la reacción que hubo cuando lo aborda Irving, ¿no?
1: Sí.
16: Una reacción pues, totalmente furibunda, bueno, al principio de nervios, de nerviosismo y ya después de enojo, yo creo que se delató él mismo, ¿no? Incluso la voz,
1: sí,
16: que la conocemos ya todos perfectamente, es la misma voz que hemos escuchado en los audios, entonces, sin duda es él.
1: Bueno, pues todos los caminos llegarán a Roma. Iván, para ustedes, ¿qué sigue para Mexicanos contra la Corrupción y la Impunidad en esta materia de esta investigación? ¿Qué sigue? ¿Qué están documentando? ¿Se puede saber o todavía se ha publicado?
16: No, sí, sí se puede saber. Mira, de hecho, la última investigación que hicimos la publicamos la semana pasada, el jueves de la semana pasada, revelamos esto que te comentaba, que Amílcar Olán había adquirido un terreno de casi 500 metros cuadrados en Polanco, en el corazón de Polanco, en la calle Sócrates. Él adquiere el 20% de la copropiedad de este inmueble, paga 9 millones de pesos por este 20%, y después de que él adquiere esta propiedad, comienza la construcción de un edificio de departamentos de lujo. Esta compra la hace Amílcar Olán mientras recibía contratos millonarios para la venta de medicamentos y cuando ya era proveedor de balasto para las obras ferroviarias del gobierno federal. Y otra hebra que pudimos descubrir de este inmueble de que está ubicado en Sócrates 211 es con quién se asoció Amílcar Olán. Amílcar Olán es copropietario de ese edificio con otras cuatro personas, entre ellas una persona moral que se llama Paux Inmobiliario, y esta empresa es clave porque los hilos de esta sociedad nos conducen a un personaje que fue investigado por la PGR durante el gobierno de Enrique Peña Nieto, de nombre Víctor Hugo Rosales Angulo. Este personaje va a ser clave en la trama de Amílcar Olán y del clan. Este personaje fue investigado por la PGR en 2015 y en 2014 por ser el operador de una red de empresas de outsourcing que eran usadas por la financiera Caja Libertad, que encabezaba Juan Collado, los casinos Big Bola y el grupo gasolinero mexicano, que según la PGR formaban un grupo con Oceanografía, esta naviera que fue investigada también por el presunto fraude de Banamex, ¿no? Entonces, es con este personaje, con Víctor Hugo Rosales Angulo, con quien se asocia a Amílcar Olán en el edificio de Sócrates 211, y como te comentaba, por lo que hemos seguido investigando, él va a ser una pieza clave en todo este entramado.
1: Pues le seguiremos la pista a ambos, a Víctor Hugo Rosales Angulo y, por supuesto, a Amílcar, a través también de sus investigaciones y documentos. Ahí está la tarea de las autoridades, pues es que se pongan a trabajar, ¿no? Que determinen estas pruebas que ya se tienen, que den cuenta de los resultados, porque sí, en efecto, nos merecemos saber cómo se gasta el dinero y de un gobierno que se jacta de ser cero corrupción, ¿no? Y austero. Iván, te agradezco muchísimo esta, de nueva cuenta, esta conversación, y no te dejaremos en paz porque pues las investigaciones que ustedes aportan, vaya que son significativas y contundentes. Muchas gracias, Iván.
16: A ti, Jania, como siempre. Un abrazo.
1: Muchísimas gracias. Es Iván Alamillo, él es periodista de Mexicanos contra la Corrupción y la Impunidad, y que bueno, le agradecemos muchísimo que comparta con nosotros la investigación. Hacemos una pausa, yo soy Jania Novel, no se vayan, quédense con nosotros, en unos segunditos volvemos. Regreso.
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5: Gracias por continuar con nosotros. Esto es Esfera Global. ¿Cómo está la popularidad de Mr. Trump?
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6: Hola, Jania. En esta ocasión examinamos una paradoja que empieza a definir el momento político estadounidense. Una guerra emprendida en nombre de la seguridad nacional está terminando por golpear uno de los flancos más sensibles del gobierno de Donald Trump, la economía doméstica. En vísperas de las elecciones de mitad de mandato, su aprobación cayó al 37% en una encuesta de Wall Street Journal, mientras el costo de vida ocupa el centro del desasosiego ciudadano. Dato neurálgico: la guerra ha cerrado el estrecho de Hormuz, una de las arterias fundamentales del comercio energético mundial. Y esa interrupción ya tiene una traducción doméstica. La gasolina ronda los $4.48 por galón, frente a $3.13 un año atrás, mientras el encarecimiento del diésel presiona transporte, alimentos y producción. Aquí aparece la disyuntiva. Aunque la guerra con Irán no figura como la principal preocupación de la mayoría de los estadounidenses, sus consecuencias sí pueden hacerse sentir en aquello que más inquieta al ciudadano: el bolsillo. La guerra deja de ser entonces un asunto lejano de política exterior y adquiere una dimensión cotidiana. La política tiene esa geometría. Una decisión tomada en las alturas del poder puede complementar su rotación y regresar convertida en una factura doméstica. Andrew Day, en The American Conservative, sostiene precisamente que el deterioro de la aprobación de Trump no puede separarse del impacto económico de la guerra, particularmente el aumento de los combustibles. La encuesta de Wall Street Journal refuerza esa conexión. El 60% de los consultados considera que las políticas económicas de Trump han empeorado la situación, mientras apenas una cuarta parte piensa lo contrario. La guerra, por tanto, no necesariamente sustituye al costo de vida como preocupación. Puede agravarlo y convertirlo en un contragolpe político. Y ahí reaparece una promesa central del primer Trump: America First, entendida también como cautela frente a guerras que no afectan directamente la seguridad inmediata de Estados Unidos. La oposición del congresista Thomas Massie al conflicto representa, dentro del Partido Republicano, una posición heterodoxa frente a la decisión presidencial. Taki, en otro análisis de American Conservative, introduce una referencia histórica que resulta incómoda, pero pertinente. Las potencias suelen descubrir demasiado tarde que iniciar una guerra es mucho más sencillo que controlar sus consecuencias. La historia, en ese sentido, despeja cualquier ilusión de victoria rápida. Trump, entre tanto, mantiene un discurso impávido sobre la victoria estadounidense. Pero con el petróleo por encima de los $100 y el cierre del estrecho de Hormuz manteniendo la presión sobre el suministro energético y, por extensión, sobre los precios, la guerra sigue entrando por la puerta de la economía. En suma, el problema para Trump no es únicamente la guerra como asunto de política exterior. Es la manera en que sus efectos se filtran hacia la vida cotidiana y terminan mezclándose con un malestar económico que ya estaba presente. El poder puede iniciar una guerra desde la cumbre, pero el contragolpe llega desde abajo, y en política, como en el boxeo, no basta con lanzar el primer golpe, también hay que resistir el último round. Los invito a seguirme en excelsior.com.mx, en el diario En Cambio de Quintana Roo y en la revista mensual Guinda. Gracias, Jania, y gracias a nuestro auditorio por acompañarnos. Como siempre, seguiremos atentos a los acontecimientos que definen el escenario internacional. Les deseo una excelente tarde y una buena noche.
5: Gracias, Samu. Samu Solvera, aquí los martes, todo sobre geopolítica. Cambiando el balance en turismo desde Tabasco, interesantes los números. Kilómetro cero.
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7: Hola, Jania. Pues sí, el viernes pasado presentó la secretaria de Turismo, Josefina Rodríguez Zamora, las cifras positivas del turismo en México. Las presentó allá en Villahermosa, Tabasco. Curioso, ¿verdad? En Tabasco, bueno, es la cuna del morenismo, no hay nada que hacer. Junto a Javier May. Javier May, que fue uno de los iniciadores o el primer administrador y director del Tren Maya. Fue él quien realmente empezó la obra junto con Andrés Manuel López Obrador. Bueno, hay un dato simbólico nada más. Hay que decir que el turismo en México es de vital importancia y México ha decidido lanzar al mundo esa figura, esa imagen, esa vocación turística. La ha hecho desde hace tiempo atrás en las ferias internacionales, pero ahora en esta administración con mayor presencia. Si en la época de Andrés Manuel no estuvo tan presente, ahora lo está. Está muy presente el turismo de México y lo han lanzado como un proyecto porque interviene fuertemente en el PIB nacional, en el Producto Interno Bruto. Se han recibido a muchos turistas y viajeros extranjeros. Nos va a dar las cifras la secretaria. Hay que hacer notar que los viajeros que vienen en crucero y que no pernoctan hacen muy buen número, pero que no simboliza lo mismo para todo el turismo ni para todo el derrame que necesita todo el país en materia turística. Sin embargo, se hace la división. Desde luego que lo más importante sigue siendo el turismo nacional, y esa ecuación es la que van a tener que hacer girar. Por otro lado, destacan que Acapulco se reincorpora, revive, resurge Acapulco, se renueva, y que hay líneas que ya están volando con nuevas rutas a Acapulco, y hay una ruta internacional más, lo cual lo hace muy, muy atractivo. Acapulco es una joya y hay que recuperarla a como dé lugar. Hay que resaltar que durante esa conferencia del viernes pasado estaba ahí Javier May y que relanzó de alguna manera a Tabasco, que no ha sido nunca muy turístico, pese a que tiene el Parque Museo de la Venta, que es fundamental visitarlo. Bueno, hoy se asocia al Tren Maya. En realidad es la estación que cruza por Tabasco. Es una estación, pues, de paso. Realmente de paso en Escárcega, donde se hace la conectividad. Pero bueno, está ahí. Y resurgen otros lugares, otros sitios que están lanzando, empujando su turismo, porque cada región de México es muy interesante. Y nada, pues qué bueno, son cifras positivas. Eso se agradece, se aplaude. Aunque, debo decir, no estoy muy confiado, muy seguro en dos temas. El primero, en el de los cruceristas, hacen número, pero no me parece que sea un gran derrame económico, que sean muy consumidores. Más bien es el impuesto al estacionamiento del barco. Bueno, y el otro es el que no me acaba de convencer, pero que bueno, se entiende y ojalá que funcione, es el turismo comunitario. Ya hay muchos sellos, hay capacitación y eso está bien. Y bueno, pues mucha suerte, enhorabuena. Vámonos, nos vamos y gracias, Jania. Nos encontramos el próximo jueves en otro destino partiendo de Kilómetro Cero. Yo soy Edgar Fernando Cruz y hasta la próxima.
5: Gracias, Edgar. Aquí todos los martes y jueves, la Polaca del Turismo. Hacemos una pausa y regreso en un minutito. No se me vayan.
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3: Gracias por continuar con nosotros. Hasta aquí nuestro programa de hoy y cerramos con información. Tatiana, adelante.
4: Jania, la última y nos vamos. Cada 29 de septiembre se conmemora el Día Mundial del Corazón, fecha impulsada por la Organización Mundial de la Salud para hacer conciencia sobre las enfermedades cardiovasculares, que actualmente son una de las principales causas de muerte en el mundo. Los principales factores de riesgo incluyen hipertensión, diabetes, tabaquismo, consumo de alcohol, dietas ricas en sal y grasas, además del sedentarismo. Las recomendaciones incluyen abandonar el tabaco, reducir el consumo de sal, realizar actividad física y manejar el estrés. Así que hay que cuidar este órgano tan vital para nosotros. Ahora sí, Jania, a ti y a todos nuestros radioescuchas, les deseo que tengan una excelente tarde.
3: Muchas gracias, Tatiana. Gracias a todo el equipo también. Es Edgar Fernando Cruz al mando de este barco, Manuel González, Tatiana Flores, Claudia García Barrientos. Gracias al staff de Audiorama, pero sobre todo y todas las cosas, gracias a ustedes por estar ahí del otro lado de esta cajita mágica y maravillosa que llamamos la radio. Nos despedimos con esta canción de salida dedicada a un personaje que andaba escondido o perdido. La clásica canción que dice, no estaba muerto, andaba de parranda. Y bueno, es ironía. Los espero aquí mañana en punto de las 5. Ya estamos preparando una sorpresota en televisión, así que no me extrañen. Allí seguimos.

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2: Este programa tuvo información noticiosa y de opinión de forma indistinta.
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7: Desde la redacción de Informe 24, estas son las noticias.
8: Ante los efectos del huracán Polo, las autoridades educativas mantienen suspendidas las clases presenciales en los 72 municipios de Sonora. La medida contempla escuelas públicas y privadas y busca reducir riesgo ante las lluvias, vientos fuertes y posibles inundaciones provocadas por el fenómeno. Diversas empresas de municipios como Navojoa, Ciudad Obregón y Guaymas suspendieron actividades no esenciales debido a la cercanía del huracán Polo. Algunas compañías optaron por enviar a sus trabajadores a casa o implementar trabajo remoto, mientras permanecen activos únicamente los servicios considerados indispensables.
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